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0: agua de té, matar y leer y leer. Oigan, hablando de agua de té, como que ya empieza a darse de cita, ¿no? De la chida, ya saben, acá de esas. Como que ya van a empezar las de arranque y uno como que se empieza a alocar. ¿Quieres una? Pide la tuya. 55-51-668-929. Oigan, prepárense porque este 15 de septiembre nos vamos a estar saludando con los Mexiconciertos. Ay, ¿cómo le hacen? Los Mexiconciertos, de la que buena. Va a estar bien chido, la neta, sí. ¿Y qué creen? Que nos vamos a ir a Ciudad Neza, la explanada municipal de Neza, la bola de Neza. La vamos a pasar bien chido. Elenco espectacular y obviamente la compañía de todos los animales. De la que buena. Vamos a la pausa, regresamos. Vamos arrancando con las de arranque. Ahora sí que vamos arrancando con las de arranque. Pide la tuya y arrancamos contigo solo por qué buena. El coco y el gallo.
1: La temperatura
0: 20 grados.
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1: 638.
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0: Oigan, hasta aquí llegaron las de arranque. Esta también debería ser de arranque, ¿no? Digo, no, no está tan pegadora con acordeón, pero... ¡Excelente sabadito! Es sabadito 5 de septiembre, señoras y señores. Vamos a gritar ¡Viva México! ¡Bien sabroso! En compañía de toda la banda allá en Ciudad Neza. Prepárense porque vienen los mexiconciertos. La vamos a pasar bien chido. Toda la banda. Va el pollo, va el coco, va el chinchefercho. ¡Hombre, va todo el animalerío completo para pasar un rato fenomenal! Y que lleves a toda la familia. Ya sabes, evento 100% familiar. 15 de septiembre. Explanada del Palacio Municipal de Neza. Y además nos vamos a la Exbola. Así que la vamos a pasar bien chido. Mientras tanto, ¿qué te crees? Vamos a la pausa. Ya terminaron las de arranque, pero nos quedamos con mucho más. Sígueme en arroba Luis Martínez el Gallo. Les compartí un video padrísimo. Hombre, me cociné un aguachile con el Germán Montero que me quedó para chuparse los dedos.
1: La temperatura.
0: Y digo me quedó porque lo cocinó él. 20 grados.
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0: son las 9 de la 92.9. Oigan, les estoy acompañando, soy Luis Martínez el Gallo. Te invito a que no te pierdas para arriba, 6 a 11 de la mañana, lunes a domingo. Estamos para ti en... Al volver te complacemos, 5551-668-929.
1: La temperatura.
0: Hay 19 grados.
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1: Esta canción va con mucho cariño y con mucho respeto hasta el cielo para nuestro aventurero Jason Jiménez.
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0: Y un gracias a toda la banda que nos está acompañando. Muy contentos de saludarles e invitarlos a todos, porque la neta, este fin de semana, ¿qué se creen? Mucha banda ganó con la que buena y van a decir, ¿ahora de qué hablas, gallo? No manches. Regalamos accesos para estar en el after, que la pasaron también padrísimo. Un after que pues, va, obviamente hasta la 1 de la mañana va a ser, pero pues la van a pasar increíble. Y además regalamos accesos con Meet and Greet para conocer a Pedro Fernández en el Ave Fénix Tour hoy mero, hoy mismo. Hoy también regalamos accesos para estar con Carlos Vallarta, así que te invito a que no te pierdas la qué buena, porque así como tú, seguramente muchos se quedaron con las ganas de asistir a alguno de estos eventos. Vamos a la pausa y regresamos. Estás escuchando en todo México. Qué buena. Y a tu compa el gallo.
1: La temperatura.
0: ¡Ay! 19 grados.
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0: 9 de la 92.9. Vamos a la pausita, regresamos. Que tengas un excelente fin de semana, sabadito 5 de septiembre. ¿Quieres una? 5551-668-929. ¡Qué buena! Esa es la línea telefónica.
1: La temperatura.
0: También funciona como WhatsApp, 18 grados.
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1: Las 8:35.
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0: tunga, tunga, tunga. Oigan, señoras y señores, prepárense porque, ¿qué creen? En la que buena. La neta, tenemos unos regalos bien chidos en para arriba, 6 a 11 de la mañana. Hay maduritas, hay dedicadas, hay frase del día con el Mamut Padilla, hay nota del día, ay, cómo me duele. No, no es cierto. Hay una lana para que toda la banda participe y se pueda llevar un billetote al 5551-668-929. Adrián el Mamut Padilla, el Cocodrilo Guzmán, el Chumpollito y su compa Luis Martínez el Gallo. Así que no se despeguen porque en para arriba. ¡Nombre! ¡Se pone de a peso! ¿Le podemos dedicar una canción a esa persona especial? Se llaman las dedicadas. ¿Podemos hacer una también? ¡Qué buena! Oh, pues si andamos con todo. Y obviamente el gallo que también está presente, ¿va?
1: La temperatura.
0: Ahorita, right now, 18 grados.
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0: 9 de la 92.9. Y vamos a la pausita. No se me despeguen. ¿Quieres una? 5551-668-929. Estamos en vivo y aquí suena.
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2: La temperatura:
0: 18 grados.
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19: Las 9:38.
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0: Oigan, ya nos vamos. Pero ¿saben qué? No pasa nada, porque se van a quedar en muy buenas manitas. Llega DJ Luco, que por cierto grabó un video con la Emi Blue. No manches, quedó padrísimo. Ella lo bate como ningún. Le mandamos un abrazo al DJ Luco. Carnalito, te dejamos a toda la banda para que nos pongas unas mezclas chidas, ¿eh? Queremos que te pongas acá la del Puebla con toda la banda, porque andan chambeando, andan de fiesta y queremos que me los enfiestes todavía más. Así que no se me despeguen. Yo soy Luis Martínez, a mí me dicen El Gallo, y quiero invitarte a que me sigas en mis redes sociales. @LuisMartínezElGallo. @LuisMartínezElGallo. Así me encuentras para que los dos estemos ahí en contacto y para que cheques todo el contenido que comparto en mis redes sociales para todos ustedes. Recetas de cocina que me quedaron, hombre. Acabo de subir la del Germán Montero. Me quedaron un aguachile bien rico. Para que lo hagas con toda la familia, ¿verdad?
1: La temperatura:
0: 17 grados.
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0: Familia, ¿cómo estamos? Bienvenidos y bienvenidas todas. Pásenle, esta a su casa. ¿Y qué creen? Tenemos hoy.
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0: peda! Si no, mi Jaycee, estoy con el Jaycee en los Masters de esta estación llamada La Qué Buena, el avionzote mayor de toda la radio en México, el mundo y el universo. Yo soy

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0: diciendo así contento, ¿ah?
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0: ¡Vámonos!
1: 3, 2, 1, yeah!
0: Andamos bien patriotas ya aquí en la Qué Buena, ¿eh? Oigan, están muchos mandando mensajitos que ya están en el arre. Buenas noches.
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0: Recuerden que aquí también tenemos cobertura, ¿eh? En las redes sociales de La Qué Buena ya está en la cobertura. Ahorita regresamos. Está lloviendo aquí en la Ciudad de México.
2: La temperatura.
0: Tenemos 18 grados. Iba a decir 20, 18.
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0: Seguimos, Solito Rico. Síganse reportando a través de nuestro número en cabina 5516689 o a través de nuestro WhatsApp, que es el mismo número en todo México. Oigan, si tienen parientes en el otro lado del charco, del otro lado de la frontera, que la como que buena, y ahí están, y ahí nos escuchamos todo el día, todos los días. Vamos a un pequeño corte, no nos tardamos, porque al regresar continuamos con esta fiesta llamada Qué Buena Peda. Ay, oigan, estamos completamente en vivo en este sabadito. Ya estamos a días de los Mexiconciertos. Suban y trépenle, porque aquí suena
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0: Y estamos en vivo, esto es Qué Buena Peda. Yo soy DJ Luco, arroba soy Luco en el Instagram. Ahorita regresamos.
2: La temperatura.
0: Tenemos 19 grados, 19.
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0: Son las 10:56. Buenas noches. Pídanme sus canciones a través del Instagram @soyluco.
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1: Oigan, ¿se dieron cuenta los compañeros de que tenemos una fiestota aquí? Se vinieron a bailar, ¿eh? Nomás, ahí nomás para que van. Esperamos que ustedes también hayan bailado y hayan disfrutado este mix mezclado por una servilleta. Estamos en vivo en este sabadito rico, sabadito sabroso. Mañanita domingo de echar una pancita o un pozolito temprano. ¡Súbanle! ¡Quédense aquí en Qué Buena Peda! Nosotros ahorita regresamos, vamos a un pequeño corte. ¡No nos tardamos! Regresamos, ahorita viene un mix con flowcito para que le bailen, le sacudan todo, la polilla y aquí suena
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1: Espérate, Jason, empieces, tranquilo, es después del corte, ahorita regresamos.
3: La temperatura.
1: Tenemos ya 18 grados, 18.
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Oigan, se me está pasando bien de volada esta noche. Gracias por hacerla tan amena con sus comentarios. También sus audios que están llegando a través del 5551668929. Saludos rápidos para Martín. Saludos para Juanito allá en Oaxaca. También saludos para Martita. Martita que nos escucha ahí en la colonia Santa Úrsula. Chulada, ¿eh? Por ahí venden unas hamburguesas del carbón riquísimas. Luego los invito. También a mis amigos de Las Bombas, que están ahí en Bombas y Miramontes. Un abrazote, dicen que nos están escuchando a través de su dispositivo móvil, de la aplicación.

0: unos mensajitos que darles, pero regresando tendremos el mix más macizo, el más grande de toda la radio. Aquí lo tenemos. Estamos en Qué Buena Peda. ¡No nos tardamos! Vamos y regresamos ya. Estamos cerrando el changarro, pero te falta un mix, el más grande lo tenemos aquí en la Qué Buena.
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0: Eso es Qué Buena Peda con su servilleta DJ Luco, arroba soy Luco, y estamos en la casa. ¡Buena noche!
2: La temperatura.
0: Tenemos 18 grados y en algunos lados ya está chispeando, me están diciendo por acá en el Instagram. ¡Ahorita venimos!
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7: Bienvenidas y bienvenidos a Revista del Consumidor Radio. Yo soy Leos.
8: Yo soy Cha. Y hoy estamos aquí con todos ustedes para cocinar el platillo sabio de Profeco.
7: Les traemos una receta que combina sabores dulces, ácidos y saladitos. Atún a la vizcaína.
8: Tome nota. Para preparar nuestro platillo necesitaremos 5 latas de atún, ya sea en agua o aceite, pero bien drenadas. Medio kilogramo de jitomate, una cebolla, 2 dientes de ajo finamente picados, 3 papas medianas cocidas y cortadas en cubitos y media taza de puré de tomate.
7: También vamos a utilizar aceitunas verdes, alcaparras y chiles güeros en escabeche al gusto. Además, 3 cucharadas de aceite de oliva, 2 hojitas de laurel, sal, pimienta y un poquito de sazonador de hierbas a la italiana. Y si le quieren dar ese toquecito crujiente, 1/4 de taza de almendras fileteadas. ¿Vamos a la preparación?
8: Para iniciar, en una cacerola u olla grande calentamos nuestro aceite de oliva y sofreímos la cebolla junto con el ajo hasta que estén transparentes y bien doraditos. Después agregamos los jitomates cortados en cubos pequeños y salpimentados.
7: Añadimos el puré de tomate, agregamos un poquito de sal, el sazonador de hierbas al gusto y las hojas de laurel. Dejamos cocinar a fuego medio por unos 10 minutos hasta que el jitomate reduzca un poco.
8: Pasado este tiempo, agregamos las aceitunas sin hueso y las alcaparras. Y aquí va un paso que es opcional, pero que le da un toque muy rico, la verdad. Unas almendras fileteadas. Mezclamos todo muy bien y lo dejamos al fuego unos 5 minutitos más para que todos los sabores se integren a la perfección.
7: Ahora vamos a agregar la papa precocida para que termine de cocinarse con el calor del guiso. Después incorporamos el atún y lo mezclamos con muchísimo cuidado. El secreto aquí es hacerlo suavemente para que no se nos bata la papa ni se nos deshaga el atún.
8: Y para el toque final, sazonamos con sal y pimienta al gusto, pero mucho ojo aquí. Les vamos a pasar un tip muy importante. Recuerden que las aceitunas y las alcaparras ya son bastante saladas, así que prueben su guiso primero para que no se les vaya a pasar la mano con la sal.
7: Para cerrar, vamos a agregar chiles güeros enteros al gusto. Y un secretito es que le podemos poner un chorrito del mismo vinagre con el que vienen los chiles, que le va a dar un poco de acidez muy característica y muy deliciosa. Tapamos después la olla y dejamos a fuego medio por 10 minutos para que ahora sí todos los sabores se integren por completo.
8: ¡Y listo!
7: ¡Ya quedó!
8: Ya podemos disfrutar de este espectacular atún a la vizcaína. Para presentarlo, decoren con unas hojitas de perejil fresco, un poquito más de almendras fileteadas y, por supuesto, acompáñenlo con unas buenas tostadas, puede ser también un bolillito.
7: Lo que quieran, galletitas. Queda buenísimo. Anímense a prepararlo y cuéntenos en nuestras redes sociales cómo les fue. No se les olvide que también pueden ver esta receta en el canal de YouTube Profeco TV. Yo soy Leos.
8: Yo soy Chay y fue un gusto cocinar con ustedes aquí en Revista del Consumidor Radio.
7: ¡Hasta la próxima!
8: ¡Bye, bye!
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5: 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Hay números de teléfono que se te quedan grabados para toda la vida y otros que, además de recordarlos, te sacan de un apuro. ¿Te suena esto?

0: 2022.
1: Ese es el spot musical que en los años 80 identificaba al teléfono del consumidor para dar a conocer los servicios de la Profeco a la población consumidora.
2: El teléfono del consumidor comenzó sus operaciones el 5 de febrero de 1980 como apoyo al programa ¿Quién es quién en los precios?
1: En ese entonces, un equipo de 16 telefonistas se encargaba de informar los precios de 40 productos básicos de la canasta básica en 31 mercados y cadenas de autoservicio de la Ciudad de México y el área metropolitana.
2: Pero además en periodos de alto consumo como la Cuaresma, el Día de Muertos, regreso a clases o fin de año. El servicio ofrecía información sobre los precios de artículos de temporada.
1: Desde sus primeros años, el Telcón logró que incrementara la confianza de la población. Inicialmente, en 1983, se atendían 273,561 llamadas. En cambio, en el 2025, se recibieron aproximadamente 1,262,672 llamadas. ¿Te imaginas?
2: Con el paso del tiempo, este espacio dejó de ser un simple módulo de consultas para transformarse en un escudo legal. Al comunicarte al teléfono del consumidor, no solo recibes asesoría jurídica y orientación general,
1: sino que también es posible presentar quejas y denuncias contra proveedores y prestadores de servicio que incumplan la Ley Federal de Protección al Consumidor.
2: Se atienden quejas como fallas o rechazos en la entrega de un bien o servicio, descripciones poco claras, incumplimiento de plazos establecidos, modificación o rescisión de contrato sin aviso o autorización y la negativa al realizar algún cambio o devolución.
1: También se busca solucionar las inconformidades de manera ágil con establecimientos registrados en el mecanismo Concilia Express. Este servicio te brinda orientación sobre la instancia gubernamental a la que debes acudir cuando la Profeco no tiene competencia legal en el asunto.
2: Además, ayuda a que puedas ubicar cualquiera de las 38 oficinas de defensa del consumidor del país y gestionar la inscripción al registro público para evitar publicidad para usuarios de telecomunicaciones.
1: No olvides que Telcón está de tu lado y que su equipo está capacitado para brindarte información en tiempo real sobre las diversas herramientas de la Profeco.
2: ¿Quieres saber si tu proveedor de bienes o servicios tiene quejas? Revisa el Buró Comercial para conocer el número de quejas y los motivos de reclamación.
1: ¿Buscas ahorrar al comprar tu despensa? Consulta a él ¿Quién es quién en los precios? Para saber en dónde se venden productos a menor costo.
2: ¿Dudas sobre lo que compras? Consulta los resultados sobre los estudios de calidad realizados por el Laboratorio Nacional de Protección al Consumidor.
1: ¿Quieres cuidar tu bolsillo desde casa? En nuestro canal de YouTube, Profeco TV, puedes encontrar diferentes tecnologías domésticas que son alternativas sencillas y económicas para elaborar productos de limpieza, aseo personal, alimentos, entre otros.
2: Ya lo sabes, con el teléfono del consumidor y las herramientas de Profeco, el poder de una compra consciente y responsable está en tus manos.
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Este mix es el más grande de toda la radio. Tendremos música mezclada sin interrupciones toda esta hora. Así que váyanme diciendo de qué quieren sus mixes, de qué quieren que lo armemos, porque estamos en tiempo real. Ustedes me dicen, yo lo pongo y lo mezclo completamente en vivo. Estamos en Qué Buena Peda, un concepto de la Qué Buena, la famosa Qué Buena. Estoy con Jaycee en los controles, un servidor, @soyluco en el Instagram. Vámonos, súbanle porque esto ya comienza. Qué Buena.

0: muchas gracias por acompañarnos esta noche ya de domingo. Domingo 6 de septiembre del 2026. Gracias por acompañarnos esta nochecita desde las 10 de la noche. Ya saben que todos los sábados hay Qué Buena Peda con su servilleta DJ Luco. Arroba Soy Luco en el Instagram. Luco es con doble K. Y también nos pueden seguir en el TikTok y en el Facebook, que ahí andamos 24/7. Y por cierto, tenemos ahí una dinámica personal para pues encontrar nuevos talentos musicales. Pero bueno, ahí en mis historias destacadas, ahí está. Y para que estemos al pendiente y en contacto. Gracias, Jay-Z, por pilotear este avionzote llamado La Qué Buena. Esto fue Qué Buena Peda. Yo soy DJ Luco. Cuídense mucho. Y como ya andamos bien patriotas, los quiero invitar también a ratito, 2 de la tarde, con el Pollo y la Chitara, porque hay llamando y ganando.
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0: Cuídense mucho. Se quedan con mi cuate, el Jitomate. ¡Arriba el Toluca! ¡Vámonos!
2: La temperatura.
0: 18 grados y en algunos lugares me están diciendo que ya empezó la lluvia más fuerte. Saludos a los que están yendo al arre, porque todavía hay gente que está llegando. Hay cobertura en las redes sociales de La Qué Buena. ¡Gracias! ¡Adiós!
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¡Qué rica madrugada, eh! ¡Buena, bella y bendecida madrugada! ¡Ya llegó, ya llegó, ya llegó! ¡Ya está aquí! ¡Es el domingo! ¡Es el día del Señor! ¡Hoy no trabaja nadie, ¿verdad? ¡Hoy nomás nosotros! ¡Nomás el Tonini! ¡Caimán, ánimo, carnal! ¡Hay que ponerle sonrisa a la vida para que la vida también nos sonríe! ¡Gancito! Él dice que trabaja, pero pues nomás nos da órdenes. Él es el jefe. Oscarito Gancito González nos dice que todo está listo, todo está preparado para que continuemos contigo con mucha música. Si quieres alguna rolita, me la puedes ir solicitando. El WhatsApp lo puedes activar ahora mismo. 55-51-668-929. Yo soy tu cuate, el jitomate. Soy el capibara Andra. ¡Qué buena madrugada! La 1:30.

0: 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La 1:52.
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0: Yo sigo contigo. Si tienes dudas de esta promoción, me puedes escribir ahora mismo en Juan Carlos Vital MX.
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1: Las 3:02.

Oye, le quiero mandar abrazo bien especial a toda la banda que nos está sintonizando, a mis carnales Los Yucas, Bomba, hasta Mérida nos sintonizan en el 90.9 FM, y también a mis carnalitos de Tapachula, Chiapas, ¿verá? Allá en lo que es el 94.7, a mis carnales de Michoacán, mis paisanos, saludo a la banda que nos acompaña allá en Cuerámaro, a la banda de Chinzunzan, a la gente de Pátzcuaro, a la gente de Quiroga, a la banda de Morelia, ellos nos acompañan en el 88.9 FM. 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Duelo agendando. 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
1: 354.
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1: Damas y caballeros, le quiero mandar un abrazo bien especial a toda la banda que nos está acompañando acá en la colonia San Miguel Chapultepec. Muchísimas gracias allá en la calle de Gelati. Ya van cerrando los taquitos. Ay, María Santísima, qué cosa tan deliciosa, ¿verdad? Los que ya van llegando son los del Mercado del Chorrito. Al rato hay que irle a caer a Don Pompilio y su barbacoa. Qué cosa tan maravillosa, ¿verdad? Desde el Estado de México, saludo para él, para toda la gente que se dedica también a vender por allá la asesina. Ay, qué rico, la longaniza, papi. La verde, la roja, tienen por allá la asesina enchilada. Ah, ¿qué más? Hacen a los esquimos. A toda la banda del Chorrito, a toda la gente de la San Miguel Chapultepec, de la Miguel Hidalgo, gracias por estar con nosotros. Vamos, ¿qué le parece? Y regresamos. Tenemos aún más de esta qué buena madrugada de
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1: Acá te saludamos el caimán, el ganso y Juan Carlos Vital, tu cuate, el jitomate, el capibara de La Qué Buena.
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1: 358.
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0: ¡Hey, banda! Tenemos buenas noticias a todas y a todos los que nos están solicitando los accesos para Natanael Cano. Les digo que aún tenemos pases dobles. Recuerda, se va a presentar el día 19 de septiembre. La cita es en el Estadio GNP. Y los pases dobles, obviamente, los encuentras aquí en La Qué Buena. En esta Qué Buena madrugada me puedes tirar cable, me puedes echar ahí un WhatsApp. Es el 55 51 668 929. Nos vamos con más musicantes. Saludo a toda la banda que nos sintoniza allá en La Qué Buena de Culiacán, Sinaloa, en el 91.9. Con ustedes, su cuate el jitomate, el capibara, de La Qué Buena madrugada.
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0: 431.

0: prácticamente nos dan las 5 de la mañana, pero en este domingo nosotros también queremos que antes de que te vayas a misa de gallo, te vayas sonriéndole a la vida, para que la vida te sonría. Te voy a compartir un chiste. Este me lo hizo llegar Doña Mago. Gracias, Margarita, por tu comunicación. Para ella, para su hija, la gran Anselma, saludo bien especial para su hijo Ramiro y para su nieto, el buen Kevin, que nos están acompañando en el barrio 18 de Xochimilco. Este me lo mandó. Maguitos, primero te mando un beso y a usted le comparto el chiste. Es de un morrito tú, que llega con su papá. Llega con su papá. Sí, el niño llega en casita y le dice a su papá:
1: papi, papi, papi.
0: ¿Qué pasó, mijo?
1: Es que el maestro me castigó porque dice que algo no hice.
0: ¿Cómo que algo que no hiciste y te castigó? ¡Qué barbaridad! Eso es una injusticia. ¿Qué fue lo que no hiciste?
1: La tarea.
0: Ay, Dios, carnal, es que eso no es chiste, eso es una anécdota de yo cuando era morro. Gracias, Mago, por compartirlo. Nosotros vamos, regresamos con una hora de puras buenas de
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0: Acá te sigue saludando y acompañando Juan Carlos Vital, MX.
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0: Son las 5.

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Es el momento de despedirnos. Les vamos a dejar con mucha más música aquí en La Qué Buena para que ustedes sigan despertando con todo el ritmo de la famosísima Qué Buena. Para que grites aquí, allá y donde te encuentres, aquí suena. En este domingo espectacular te vas a quedar con el show que va para arriba. Ya está aquí el Goyo y el Cayo. El Coto y el Gallo con el Mamuchín. Carnalitos, bienvenidos. Se quedan con el público más bello de toda la radio, el público de Qué Buena Madrugada. Gracias a mis jefecitos, amigos y hermanos, a Tonini el Caimán, a Oscarito el Ganchito González. Yo regreso mañana lunes ya en punto de la medianoche en otra Qué Buena Madrugada. Yo soy Juan Carlos Vital, MX.

0: 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Esto es Parriba. ¡Buenos días!
1: Pues ya arrancamos e iniciamos esta mañana deliciosa. Buenos días, ¿cómo están? Me emociona muchísimo presentarles a la gente con la que compartimos hoy este bellísimo contenido que llamamos el show que va para arriba. De entrada, desde Guanatos, le presento al maestro. ¿Qué digo al maestro? Al amigo, al amo y señor de la cuerda radiofónica y, por supuesto, director de los ocho ángulos característicos de la radio. Él es Adrián, el Mamut Padilla.
2: Gracias, mi querido cocodrilo. Buenos días. Saludos a toda la banda que se va a poner en contacto con nosotros a través del 5551-668-929 para hacer dedicadas, para hacer detalles, para participar en todas las dinámicas, para el ganalana y todo lo que tenemos para ti el día de hoy, porque estamos contentos, estamos felices y queremos que seas parte de nuestras vidas. Buenos días. Te saluda arroba Mamucho Padilla desde Guadalajara, Jalisco, mi coquín.
1: ¿Cómo se pide la rueda que te da para arriba?
2: Primeramente te presento, porque Tacubachita la Bella lo vio nacer, es un muchacho que nació para hacer radio, con talentos increíbles, domina los cuatro ángulos de la espectacularidad, como lo dijera uno de sus ídolos, el Rudo Rivera, que ya no está con nosotros, pero que sigue formando parte de la cultura popular de la lucha libre en México. Aquí está Alejandro Guzmán Cortés, el cocodrilo.
1: ¡Wow! Gracias, muñeco. Y déjame nada más saludar a la banda y decirles que sí, 5551-66-8929 para pedir la rola que te dé para arriba. Y lo más importante, que estés pendiente de lo que se viene, porque hoy hay regalos, hay nanita, hay morritos que van a la escuela, ya estamos listos. Y por supuesto, también nos falta un elemento, Mamuchín, por favor, preséntalo.
2: Aquí lo tenemos desde esta paluquita la bella para todo el mundo. Guapo, bañadito, fresco, chapeteado, rozagante, como una manzanita recién cortada del arbolito, lista para digerirse por el cerebro, por el amor, por el cariño de su público. Aquí está mi gallito, Luis Martínez, el gallo.
3: Señoras y señores, arranqueamos, comenzamos. Repórtese 5551-668-929. Díganos qué rol le da para arriba. Vamos arrancando mes. Arrancamos septiembre. Tiemble, para que ya no se duerma en calzones,
1: ¿eh? No.
3: Ya duérmase con pantalón, con short o con su pijama de ositos, pero hágalo, porque si no, va a temblar y en la madrugada ahí vamos a salir a dar el show. Señoras, señores, sin más ni más, aquí.
2: ¡Comenzamos!
3: Bueno.
4: Así es, hijos de la mañana, ¿me pueden poner una rola que me da para arriba, la de mi bello ángel?
3: Va, órale.
4: Ahorita. Dejarle a mi cabecita, Stephanie, que está trabajando ahorita embolsando chicharrones aquí en Pisconcheil, Vaca, Yucatán.
3: Hasta Yucatán, abrazo enorme. Son las 6:08. Esta es la rola que te da para arriba.
2: ¡Súbele!
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0: aló, muy buenos días.
1: Hola, hijos de la mañana. La rola que me da para arriba es la de Desvelado de Bobby Pulido. Excelente inicio de semana, se les ama. Y vamos para arriba.
0: Ay, ay, ay. Son las 6 de la mañana con 11 minutos. Este show te da para arriba.
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0: es la frase del día. La frase del día. Un día mi abuelito me dijo: en esta vida, mijo, las madres te ayudan a detectar a los falsos amigos, los hijos a los falsos familiares y los amigos a los falsos amores. Te la repito: en esta vida las madres te ayudan a detectar a los falsos amigos, los hijos a los falsos familiares y los amigos a los falsos amores.
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0: En este momento ya son las 6 de la mañana con 15 minutos. Vámonos para arriba, pide tu dedicada 55 51 668 92 9.
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0: estamos complaciendo con la rola que te da para arriba, la que buena. Buenos días.
1: Olín. Buenos días, hijos de la mañana. Quiero la canción que me da para arriba, La Chona, con los Tucanes de Tijuana.
2: Complacemos, son 6:18, mamuchón.
3: 6:18, vámonos para arriba, Vicayufi.
0: Eso es para arriba.

0: regresamos, quédate con nosotros. Somos el Cocodrilo Guzmán, el Mamut Padilla y Luis Martínez el Gallo, haciendo Parriba.
1: Esto es Parriba.
2: Regresamos rapidísimo y si quieres pedirnos cuál es la rola que te da Parriba, márcanos 55 51 668 929 y te complacemos.
3: Son las 6 de la mañana con 21 minutos, 6:21.
1: La temperatura
0: 13 grados centígrados.
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1: Hola, hola, la Qué Buena.
2: Sí, buenos días.
3: Aquí suena la Qué Buena. La rola que me da pa' arriba es la de Regalo de Dios, dedicado para mi hijo Dylan.
0: Échale, mi Julión.
3: Empezando el día en el Uber. 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
2: ¡Qué bonito!
0: 629. 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
1: Vámonos con las dedicadas de La Qué Buena. 55-51-668-929. Vámonos, José, buenos días. Hola, Pepe.
2: Pepito.
3: ¿Qué tal? Buenos días, gallito.
1: Bienvenido a La Qué Buena, mi rey. La dedicada que vamos a realizar en este momento es para Thalía, ¿verdad? Tu novia.
3: Así es.
2: ¿Andas con Thalía, perrillo?
4: No, y deja de eso. Digo, Yair,
2: ya tiene su edad, pero aún está guapísima.
1: Vamos a ver si está por acá. Thalía, buenos días.
5: Buenos días.
1: Thalía. Oye, hermosa, te estamos hablando de La Qué Buena, del show que te da...
2: ¡Arriba!
1: Del otro lado de la línea está Yair. ¿Lo conoces o le colgamos?
5: No, sí lo conozco.
1: Pues escucha con atención porque esta dedicada...
2: ¡Es para ti!
1: Para ti.
2: Adelante. Venga, Yair.
3: Hola, buenos días, Thalí.
5: Hola, corazón, buenos días.
6: ¡Oye, le dice Thalí todo!
3: Pues bueno, este detalle es para demostrarte lo mucho que te quiero, lo mucho que eres importante en mi vida. Te agradezco por cada detalle, por cada día que pasamos juntos. Te agradezco y pues qué más te puedo decir, eres en ese momento lo más importante. Pues que sigamos pasando muchos días más juntos.
2: Si hablamos de tiempo, ¿cuánto tiempo ha pasado para que esta historia llegue hasta este punto?
3: Tenemos poco de novios, pero ya tenemos más o menos como 2 años conociéndonos.
2: Ah, qué bueno, pero yo le preguntaba al gallo, carnal, ¿qué cuánto llevas aquí en Radio Gallito?
1: No, pues sí, ya en Radio Gallito nunca he estado. La qué buena.
2: Barras.
1: Ok, continuamos. Thalía, ¿qué tienes que decirle a José?
5: Pues mira, corazón, no me esperaba este detalle. Muchísimas gracias. Como te dije, yo creo que pues esto es algo bonito que estamos iniciando. Esperemos que todo salga bien. Gracias por el detalle y pues también sabes que te quiero mucho.
4: Si todas las parejas disfrutaran el momento más que preocuparse en cuánto va a durar la relación, habría más parejas felices, ¿eh? Porque sí, casi todos futurizan, dicen, ay, ¿cuánto va a durar? ¿Cuánto estaré con ella? Mejor disfruta ahorita, el momento es hoy, la vida es hoy, lo único que tienes seguro es el hoy, ¿no, gallito?
1: El hoy.
2: Ah, tengo un amigo que se llama El Hoyito.
1: Ándale.
2: No, el Eloy Cavazos. Es bien dadivoso.
4: ¿No era Eloy Cavazos el torero?
2: No.
1: Ok. Thalía, okay. Pues te mandamos un besote enorme. José, ¿qué canción le quieres dedicar?
3: Se llama Te Regalo.
1: Ok.
3: De Ulises. Pero antes que nada, Mamuchín, no sé si me pudieras hacer favor de leerle el mensaje que te mandé en la mañana.
4: ¿El mensaje o el poema?
3: Perdón, el poema.
4: Coquito, preséntame de la forma adecuada y yo...
7: Señoras y señores, niños y niñas, abuelitos y abuelitas, la presencia de mi carnal Adrián el Mamut Padilla con este poema especialmente escrito por Yair para Thalía. El poema se titula Thalía, tú con sudor y yo estoy alucinado. ¿Eh? Yair y Thalía. ¡Adelante!
4: Thalía, tú con tu sudor y yo estoy alucinado. Y no me doy cuenta del gran amor que he encontrado. Ni Cristian, ni Tatiana, ni Luis Miguel con Gloria Trevi. ¡Ay! Somos Thalía y Yair. ¿Cómo se atreve? Nos amamos mucho y nunca nos vamos a dejar. Pero por favor, nunca empecemos a futurizar. Vivamos el momento como si fuera lo único que tenemos. Amémonos con locura y después nos desentendemos.
1: ¡Wow! Maestro Padilla, de veras anda usted pero filoso, ¿eh?
2: El Mimix ya estaba aplaudiendo a medio poema.
1: Pues sí, pero ya sabes cómo es de tarugo.
4: Gracias, Mimix. Yo sé que te encantó mi vida.
2: Y por eso fue, dice.
1: Bueno, ¿y qué canción le ponemos? Dijiste Te Regalo de Ulises, ¿verdad?
3: Así es, gallito.
1: Aquí está entonces, Thalía, te mandamos un abrazote y antes una última pregunta.
2: Ustedes
4: y nosotros vamos.
3: Para arriba con los hijos de la mañana.
2: Felicidades, morros, son las 6:40.
1: 6:40.
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1: Estoy buscando a David. Buenos días. David Jonathan, ¿estás aquí? ¿El David? El David John.
2: ¿Sí, buena?
1: Hola, David Jonathan, ¿cómo estás?
2: Bien, bien.
1: Hermano, bien. Bienvenido a la Qué Buena. Bienvenido al show que va para arriba. Me presento contigo, soy Alejandro Guzmán. Me dicen el cocodrilo y hoy tendré el gusto de atenderte.
2: ¡Ay! Ay.
1: Carnal, cuéntamelo todo. ¿Quién es Nayeli en tu vida?
2: Nayeli en mi vida, pues, es una persona que no esperaba que llegara a cambiar completamente mi vida. Y es una persona muy especial para mí.
1: Y pregunta, ¿por qué una dedicada para Nayeli?
2: Porque quiero demostrarle también de esa manera, expresarle mi cariño, mi amor hacia ella.
1: Entonces, hoy es un día como cualquiera, pero tú eres un hombre como ninguno. Es un detalle nada más de amor.
2: Es correcto.
1: Me parece perfecto, mi carnal. Vamos a buscarla entonces. Nayeli, buenos días. ¿Estás por aquí? ¿No estás?
3: Hola, buenos días.
1: Hola, Nayeli, buenos días. Hablamos de la Qué Buena. Me encanta recibirte. Déjame presentarte al team que hoy te atiende. Aquí está Luis Martínez, el gallo.
4: Hola, mi amor.
1: En Guanatos está el mamut Padilla.
5: Hola, mi amor.
1: Yo soy el cocodrilo. ¿Cómo estás, Nayeli? ¿No estás o si estás?
4: ¿Ya te desmayaste? Mañana.
1: Nayeli, pélame de este lado, hombre. Oye, hay un hombre que te ama muchísimo. ¿Conoces a David Jonathan?
3: Sí.
1: Bueno, pues pon mucha atención porque aquí está el David y está dedicada.
4: Es para ti.
1: Adelante, David y Jonathan.
4: Para ti, para ti.
2: ¿Y bueno?
3: Bueno.
2: Hola, amor. ¿Cómo estás?
3: Hola.
2: Como que no se escucha, ¿verdad?
1: Sí,
3: bueno,
1: sí te oyen.
3: Sí,
1: dice que quedó bolas.
2: Okay. Yo no escuchaba. Nada más quería dedicarte una pequeña canción que ahorita te van a poner y dedicar, si me lo permiten, un pequeño pensamiento, un pequeño poema.
1: Ajá, a ver, échalo.
2: Bueno, dice así: amor mío, no sé cómo terminará mi historia, pero si de algo estoy seguro es que en cada página de mi vida estás tú. Tus ojos que me enseñan a despierto. He caído y he tenido dudas, pero nunca jamás me arrepiento de tenerte en mi vida. Cada día a tu lado es una línea nueva en mi historia, una línea que late con ternura, con lucha, con esperanza. Te quiero mucho.
1: Oh, qué
6: bonito. Chile Chávez, Luisito.
1: Chile Chávez. Mira, no rima mucho que digamos, pero carnal, muy bien. Me encantó. Ahora la pregunta es: ¿qué tal improvisa Nayeli? Nayeli, ¿qué le quieres decir tú a David?
3: Pues lo mismo le quiero decir a David. No tengo palabras que decirle, él ya lo sabe. Me sorprende. Pues sabe que lo quiero muchísimo.
4: Órale.
1: Va, me encanta.
3: Ay, es que estoy nervioso.
1: Pues Nayeli, relájate. Aparte que me digas que estás nervioso, me espanta más. Nayeli, estoy nervioso. Ay, Dios mío. Ya entre la Karina Torres y y la banda de la Casa de los Famosos, ya nos normalizan estas cosas, qué bonito. Nayeli, te van a dedicar una rola. Quiero que pongas mucha atención porque David Jonathan escogió una canción que específicamente dice cosas muy importantes que quiere que tú escuches. ¿Estás lista?
3: Sí.
1: David, dígale qué rola es. Dedícasela.
2: Mi amor, te dedico la de Aquí Hay Para Llevar de La Arrolladora. Espero te guste.
1: La ponemos, es para ti, pero antes una última pregunta.
7: Ustedes.
1: Y nosotros vamos.
3: Para arriba.
1: En México son las 6:51, banda.
8: 9 y las 7.
7: Para arriba.
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0: pausa, regresamos. Oye, volvemos con la información. Uno de los integrantes de Grupo Firme se lastimó la pierna. Acabó con férula y toda la cosa. Te contamos al volver en esto que es.
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4: En México son las 6:54.
1: La temperatura.
0: 14 grados centígrados, la máxima va a ser de 24, probabilidad de lluvia del 65%.
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0: hola, hola, qué buena.
1: Sí, hello.
0: Bueno.
1: Hola, buenos días, la que buena.
2: Buenos días.
1: ¿Con quién tenemos el gusto?
2: Con el señor Frank.
1: ¿De dónde nos llama, señor Frank?
2: De aquí, de Kentucky.
1: Oh, qué rico pollo. Hoy te pueden cargar unas tiras con barbecue.
2: Simón.
0: Gordito hermoso, ¿cuál te ponemos?
2: ¿Me puede poner la de Déjame Llorar, por favor?
0: Ahora pues, aquí te la vamos a dejar. ¿Con quién la quieres? La tenemos con Grupo Firme.
2: No. En versión salsa no se puede, por favor.
0: Ah, claro, sí.
1: Con gusto, carnal. Pues siendo las 7:01, te ponemos tu rola, pero antes una última pregunta.
3: Tú y nosotros vamos.
2: Arriba.
0: También para los del pollo feliz, un abrazo.
1: Ahí también para los de Chicken Fillet.
0: Ándale.
1: Ya abran en México, porfa.
0: Es más gabacho, pero. Pues sí, un abrazo, ¿no? Al pollo fiel también. 7-1.
1: Ya los del general ahí, los rostizan.
0: El pollo loco también.
1: Ay, sí, está luego. Ay, ¿ahora qué hicieron? Y a ver cómo se puede ir.
0: Ay, pollo loco.
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1: Son las 7 de la mañana con 6 minutos.
2: 7 con 6.
0: 7 con 6. Vámonos para arriba con La Qué Buena.

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1: Las 7:09.
2: Oye, este show te da para arriba y márcanos 55-51-668-929 y te tendemos.
0: Las 7:09 minutos.

0: buenos días.
1: Hola, ¿qué tal, Mamucho, Cocodrilo y Gallito?
0: Oli.
1: Una canción que da para arriba es la de Todo lo fue. Quiero mandar un saludo para mis hijas, Fátima y Dafne, que las vienen escuchando.
0: Fati y Dafne, abrazo grande para ustedes. Son las 7:12.
2: Todo lo fue. Súbele, Baby Mix.
0: Para arriba.

0: qué buena, buenos días.
1: Hola, buenos días, hijos de la mañana. La canción que me da para arriba es la de Cuéntale, de Yaguaru. Bonito día, gracias.
2: Uy, cumbia, cumbia, cumbia, cumbia, ritmo, cachaguau. Yaguaru.
0: Acabando la canción, viene la nota del día.

0: señores, pues como ya se los había dicho, Johnny Cash terminó lesionado en pleno show de Grupo Firme y esta
1: es la información.
0: Pues resulta que tremendo susto que se llevó Johnny Cash, el integrante de Grupo Firme, ya que compartió en sus redes sociales que se lastimó la pata. Muchos pensarían que uno, pues ya teniendo fama y teniendo mucho billete, pues que se va a andar lastimando, ¿verdad? Claro. Pero pues aparentemente fue un esguince. Luego de sufrir este percance, pues subió ahí foto de esa pequeña fractura, esa pequeña lesión, subió foto de su pie derecho, el cual ya está puesto con una férula. Dice, esguinzado quedé, y pone una carita así como derritiéndose, mañana será la buena, y mañana va a estar bueno, porque todavía tenemos shows, y así voy a estar presentándome. Entonces, pues miren, muchos pensarían que porque ya tienen feria, que porque ya tienen lana, que porque ya
1: son
0: hay mucho...
1: Son inmunes al dolor, ¿verdad?
0: Claro,
2: no,
0: que...
2: pero de todos modos, qué guamazo.
0: O sea, lo que sí es que no creo que se vaya a chutar una hora de... unas 15 horas ahí sentado en el Seguro Social esperando a que le den atención,
2: no,
0: ¿verdad?
2: No, o sea, obviamente él se la atiende rápido.
0: Claro.
2: Pero lo cierto es que, bueno, un esguince es incómodo, así tengas 5 baros en la cuenta o tengas 5 millones en la cuenta.
0: Es correcto. El dolor de todos modos va a estar, y luego para acabarla, si te agarra, ya sabes, ¿no? Que no estés en la Ciudad de México, o al menos en tu ciudad donde conoces ya quién es el
2: pero
0: chido.
2: Pero fíjate, en 2022 se cayó en el Zócalo, ¿te acuerdas?
0: Sí.
2: También Johnny. Y se lastimó, tuvieron que suturarle la piel.
0: Claro.
2: Y después también se rompió el mentón en un evento.
0: No manches.
1: O sea, como que ya se está lesionando mucho, ¿no?
0: Sí, ya, o sea, lo que dice el cocodrilo es que ya la trae chueca.
2: Sí, como que ya es su costumbre ponerse un guamazo en cada concierto.
0: Pero bueno, pues ahora sí que hay para que vean que no nada más a los que somos terrenales tal cual nos pasan cosas, sino también a los artistas. Y ahí está el Johnny Cash, que anda rengo, anda como el cojo feliz.
1: Ay, pobichito, recupérate, Johnny, porque queremos verte al 100, viejo.
0: Y ahora sí, todo esto sucedió
2: en un día como hoy.
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0: Son las 7:20.
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0: Hernández.
1: Vamos a ir a una pausa, regresamos, quédate con nosotros, estamos en vivo.
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4: Ya son las 7 de la mañana con 23 minutos.
5: La temperatura:
1: 14 grados.
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8: Hola, hola, La Qué Buena, buenos días.
9: Buenos días.
10: Buenos hola. Días.
8: ¿Quién habla?
9: Edgar Abrego.
8: Edgar, ¿cuál te ponemos?
9: La de Chenolense.
8: Órale, pues, aquí te la dejamos. ¿De dónde te reportas?
9: De Chitbull.
8: Ahora, ¿dónde queda eso?
9: Acá para Escártega.
8: Pues te mandamos un beso ahí en el Ciful. Y tú y nosotros vamos.
9: ¡Para arriba!
6: ¡Eso! ¡La 7:31!
8: ¿Tú le mandas un agarrón de Ciful, Padilla?
10: También.
6: ¡Oh, no! ¡La Qué Buena!
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Señoras, señores, muy amables, a nombre de la banda Recodo, muchísimas gracias. Soy de

0: muchísimas gracias.
1: 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Son las 7:33. Vámonos para arriba porque ya viene la reflexión. 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
2: ¡Compa, muy bueno!

0: edición del Mamut Padilla.
1: Hoy presentamos Nadie sabe lo que tiene hasta que lo ve perdido. ¿Te quejaste del tráfico con las dos piernas buenas y caminando? ¿Y del calor con los ojos que ven perfectamente bien? ¿Te quejaste por no estar disfrutando de un manjar mientras te comías una deliciosa torta con un refresco? ¿Traes pleito con las personas y todo por el dinero? Y así se te va toda la semana entera quejándote de lo que no tienes, sin valorar todo lo que hay a tu alrededor. Hasta que un día, un martes cualquiera, te das cuenta y te toca sentarte en una sala de espera de un hospital, con un sobre en la mano, oyendo cómo llaman a otros pacientes por su nombre, mientras que no llaman al tuyo. Ahí adentro, no te acordaste del jefe ni una sola vez, ¿verdad? Ni de la comida, ni de tus carencias. Lo único que querías era salir de ahí y que te dijeran que estabas bien de salud, que todos tus análisis habían salido negativos. Todo lo que hoy te parece enorme, cabe en 20 minutos en la sala de espera de un hospital. Marco Aurelio lo tenía anotado. De las cosas que tienes, escoge las mejores y piensa con cuánto afán las buscarías si no las tuvieras. ¿Qué estarías dispuesto a dar por todo lo valioso que tienes el día de hoy y que no te has dado cuenta? Hoy, cuando subas unas escaleras, párate arriba 3 segundos y fíjate que llegaste respirando perfectamente bien. Eso que hiciste sin pensarlo ya es ganancia del día, ¿no? ¿Cuándo fue la última vez que un susto de salud te acomodó las prioridades? La fama es hermosa, el poder es extraordinario, la riqueza es majestuosa. Pero a pesar de todo eso, lo más bueno de todas estas cosas, lo más importante y lo único imprescindible es la salud. Cuida tu salud más que a cualquier otra cosa en tu vida, porque cuando no hay salud, no hay nada.

0: gracias, sí. Muchas gracias, muchas gracias. Pero no tengo dinero. Pero grande corazón. Bye, bye.
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2: Son las 7:44.
1: Efectivamente, 7 de la mañana con 44 minutos. Esto es Pa' Arriba.

0: pues resulta y resalta que por fin lograron hablar entre Mariana Ochoa y Aldo Rendón por respecto fin. A lo Señor. Que hace algunos años sucedió en OV7. Es más, con decirles que ni Mariana sabía que este Aldo Rendón los había vestido o los había prácticamente buscado, ¿no? Este vestuario para ellos en ese grupo.
1: Pero ¡Oye! Gran punto, porque ahí te das cuenta cómo hay gente que construye rencores en su corazón.
0: Sí.
1: Y la otra persona quizá ni cuenta se dio.
0: Y esa
1: es la información.
0: Y pues resulta y resalta que en la Casa de los Famosos nuevamente dan de qué hablar y ahora nos vamos con Aldo Rendón y Mariana Ochoa, que por cierto, bueno, pues sacaron la plática de que, ¿qué onda? A ver, ¿a poco tú nos vestiste hace 30 años? Y le dice Aldo Rendón, sí, o sea, hace 1000 años ya tiene, la verdad no tengo el número exacto, pero pues la verdad es de que ya, mira, lo caído, lo hablado, pero no sabes cómo terminé odiando a los OV7.
2: ¡Ay, Dios mío! ¿Pero por qué?
0: Pues porque, pues justamente eso, dice que se portaron medio gachos. Es más, vamos a escuchar lo que dijo, para que ya no tenga dudas el maestro Padilla, y podamos saber qué fue lo que sucedió con Aldo Rendón.
2: ¡Suéltala, Satawi!
3: ¿Tú nos vestiste en OV7 en algún momento?
4: Sí, güey.
3: Yo no me acuerdo.
4: Pues es que fue hace 1000 años. De ahí, por eso fue cuando yo dije, los odio a los OV7, la Mariana Ochoa no la soporto.
3: Según mañana hablamos el tema. Con la ropa.
4: Hombre, güey, se portaron de la verga.
3: Te juro.
4: Ayer enojado después de.
3: Oye, se portaron de la verga. O sea, en mi...
4: Pues es que, bueno, hombre, cero disculpas.
3: No me acuerdo.
4: Aquí no traemos nada del pasado.
3: No me acuerdo.
4: Acuérdate que... No me acuerdo. Vi voy a decirme recuerdos. No vale la pena.
0: Y así fue como llegaron más o menos a un acuerdo. Creo que ya están empezando a llevar bien, ¿eh?
1: No, tanta hipocresía no se puede leer tan al mismo tiempo.
2: Tú eres fan de Aldo Rendón, yo lo sé.
0: Sí.
2: Te agrada su cotorreo y todo, pero ¿no crees que cabe la posibilidad de que de repente se aviente unas mentirillas? De que probablemente ni vistió a OV7 y nomás lo está diciendo por sacar cotorreo.
1: No, sí. A ver.
0: Sí, yo creo que en algún momento sí los vistió, Padilla.
2: Te voy a decir una cosa. No, digo, yo nomás pregunto.
1: ¿Crees que Aldo es alguien a quien la vida le sonrió de muy chavo?
0: Claro.
1: Entró en un rollo de la moda, empezó a conocer y se empezó a hacer de amigas, entre ellas Thalía, ya lo vimos, y grandes artistas internacionales, Mamuchín,
0: okay,
1: que empezaron a llevarlo de viaje a pedirle que le ayudara a vestirlas. De ahí deriva a convertirse en este stylist, pero realmente creo que el tema de Aldo es que lo que ha tenido es mucha vida. Ha tenido la suerte de encontrarse con gente que le ha dado mucha experiencia y eso lo ha llevado a donde está hoy. Pero claro, indudablemente, yo creo que no miente, al contrario, está lleno de anécdotas.
2: Me pasó por la mente hacerle esa cuestión porque de repente, digo, sin meter ni raspar callos, pero señor Alfredo Adame, de repente sí exagera. No, yo me metí 18 películas en Alemania y digo, ¿no será que también el señor Rendón de repente le exagera?
1: Pero Alfredo Adame sí hizo 18 películas en Alemania, ¿no sabía?
2: No, es que el otro día estaba viendo un podcast donde estaban desmintiendo algunas de sus mentirillas, luego te los comparto para que lo vean. Pero bueno, no quiero echarme broncas con Adame porque luego me ve y me cachetea. Gracias.
0: Te va a aventar unas patadas de bicicletero. Pero bueno, todo esto sucedió
1: en un día como hoy.
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0: Esto es para arriba. Vamos a la pausa, regresamos con el Ganalana. Participa con nosotros, 5551-668-929, la línea telefónica está disponible, llámanos.
1: Fíjate que de la semana, pobre Mariana.
2: Las 7:51.
6: La temperatura.
1: En México estamos a 15 grados, hace frío, ¿va?
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1: Buenos días, hola, hola.
2: Hola, buenos días, aquí escuchando su programa, camino al trabajo. ¿Podrían poner la canción de La Casita de la banda MS, por favor? Esa es la que me da para arriba.
1: Buenos ¡por días, supuesto!
2: Saluditos de parte de Pablo.
1: Órale, pues aquí te la dejamos. ¿Qué horas son, mamuchín?
3: Las 8:02.
1: 8:02 en México.

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1: 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Se llama el Gana Lana. Y para participar marcando 55-516-68929. ¿Quieres jugar? Llámanos. Buenos días. ¿Quién habla? Hola. Bueno.
2: ¿Qué pasó, mi coquito?
1: Buenos días. ¿Qué pasó, muñeco? Buenos días. ¿Cómo te llamas?
2: El Arthur.
1: ¿Ese Arthur de dónde nos llamas?
2: De Atizapán de Zaragoza.
1: ¿Y estás listo para enaltecer el nombre de Atizapán?
2: Ah, claro.
1: Va, carnal. Por tus primeros 100 pesotes, el Mamuchín tiene tu pregunta.
3: Dime, por favor, ¿en qué año se descubrió América?
1: Yo sé.
3: 4.
2: En 1800.
1: No. 10.
2: No.
1: No. No. Adrián es de a 100 pesos. No seas gandalla.
2: Sí,
1: es pregunta de a 100, Adrián.
3: Octubre de 1492. Todo mundo debe de saber.
1: No, no, nada más los niños nerdos que acabaron en concursos de oratoria, fíjate.
3: Bueno, por siempre sí. ¿En qué año fue la independencia de México? Acabas de decir.
2: En 1810.
3: ¡Cinco! ¡Es correcto!
1: ¿Y por qué le diste el tiempo? Porque si no, ni eso se sabe.
3: Ya lo había dicho. Fíjate, dijo que América se había descubierto en 1810. Sí. Este bando.
1: Y dice que la constitución se firmó en el 2004. ¡Ay! ¿Carnal, listo para ir por 200 o ahí te quedas?
2: Vamos por 200
1: pesos. Por 200 pesos te paso el Gallufi, Martín Ufi.
0: Mi rey, facilito, ya sabes, te doy una palabra, me cantas una canción donde venga esa palabra, la quieres fácil o difícil.
2: Gallito, bebé, mi amor, corazón, ponmela fácil, por favor.
0: Amor, gordito. Ahí te va, mi rey, dímela cantando con la palabra yo.
3: Cinco.
2: Yo no soy cuatro, como quiero que tres, sea tú. Entiendo.
1: El amor de otra manera. Todos. Yo no soy. Bueno, entonces yo solo.
3: ¡Felicidades!
1: Ok, llevas 200. Más por 300 o ahí te quedas, mijo. Ya no tienes comodín.
2: Ah, por 3.
1: Por 300. Cálculo mental. ¿Estás listo?
2: Échale.
1: Va. 7 por 7. Más 2, más 5, menos 5, más 1.
3: 5.
1: 52. ¡Sí! Hermano, vientos. Y para no perder mi costumbre, la neta no sé, pero supongo que lo hiciste bien. ¿Vas por 400 o ahí te quedas?
2: Vamos por 400, a ver.
1: Mamuchín, pregunta de 400, ahora sí, mánchate.
3: Hermanito, dime, que te hacías cara, por favor,
2: por favor,
3: el nombre del presidente que durante más de 40 años gobernó a México.
1: Cinco. Está muy fácil.
2: Bueno, mucho gusto en hablar con usted.
3: Tres. Tienes que saberlo, gordo, está por fácil. Eso empezó la revolución.
1: De hecho, se le conoció su temporada como el
2: Porfirio Díaz.
1: Sí, pero ya fuera.
3: Sí, dijiste.
1: Pero ya fuera de tiempo.
3: No. La neta la dijiste fuera de tiempo. Hay que ser honestos. Yo digo que no.
1: Yo también digo que no.
0: ¿Qué dices? Sí, pues no, ya.
2: Suerte.
1: Flaco, te voy a decir una cosa. Vas muy bien. Tus nervios son pocos. Tu carisma es mucho, pero tu conocimiento es nulo. Ponte a estudiar.
0: Te mandamos un abrazote, gordito. Puedes participar el día que quieras. Ya sabes, no olvides su nombre, Adrián Padilla García. El mamut fue el que te hizo perder.
3: Que mejor se acuerde de Porfirio Díaz.
1: Ay, este viejo cobarde.
3: Ay, ¿yo qué?
0: Pues como lo ocupa todos los días para andarlo diciendo.
4: Obvio. Son una bola de cobardes.
3: 8:08
0: Todos
3: minutos.
0: Los de Guanatos.
1: ¿Qué va?
0: Incluyendo a Padilla.
1: Ah, eso sí. ¿Eh?

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1: My people, ha llegado el momento de presentarte el zodiaco de esta mañana. Presta atención a lo que las estrellas dicen para ti en voz de nuestra Diabla Coronel. Adelante.
2: ¿Qué tal? Muy buenos días. Iniciamos siendo zodiacales con la Diabla Coronel. Y bueno, mi gente, vamos a comenzar con Aries. El día de hoy, mi querido Aries, tenemos la oportunidad de poder empezar de nuevo aquellas situaciones en proyectos fallidos. Tenemos la apertura favorable para ti y sobre todo tenemos una apertura el cual nos va a demostrar o nos va a dar esas señales que necesitamos para poder obtener ese logro que tanto ocupas. Para Tauro, el día de hoy, mi querido Tauro, Ten cuidado a quién estás contando tus cosas y sobre todo tus planes. Recuerda que no todos son los amigos, o no todos son amigos, o no todas las personas que te rodean son lo que tú esperas, así que ten cuidado con traiciones de amistades. Para Géminis, el día de hoy, vámonos con crecimiento y evolución. Felicidades, Géminis, salimos de una mala racha, iniciamos una brecha bastante favorable para ti, sobre todo en lo económico y sobre todo en volver a reencontrarte con personas que realmente quisiste o que amas y que puedes recuperar. Para Cáncer, el día de hoy, vamos a tener la salud un poco inestable, vamos a estar por ahí en situaciones negativas. Hay que tener cuidado, mi querido Cáncer, porque vamos a provocar un bajón y situaciones negativas bastante, bastante difíciles. Para Leo, la oportunidad de madurar. Discúlpeme, la oportunidad de madurar, la oportunidad también de madurar para ti mismo, para saber qué son las cosas que a ti te has fallado y qué son las cosas las que tú te has traicionado. Hoy es momento favorable para tener ese camino y sobre todo ese crecimiento que tú necesitas. Para Virgo, crecimiento y evolución económica, felicidades. Vamos a iniciar otra brecha bastante buena para ti, mi querido Virgo, y sobre todo que es una brecha que ya va a durar hasta fin de año. Así que te recomiendo mucho, si eres Virgo, tanto lo que es Virgo, lo que es Aries y lo que es Géminis, traten de buscar una persona que los oriente cómo darle de comer al dinero y cómo mantener los cuatro puntos cardinales abiertos, porque vienen a favor y vienen bastante bien para ti. Regresamos aquí a Qué Buena, mi gente. ¿Con quién? Con la Diabla Coronel.
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1: Son las 8:16. Buenos días.
0: Efectivamente, las 8:16. Esto es Pa' Arriba.

0: Vamos a ir a una pausa, regresamos. Esto es...
1: Esto es para arriba.
2: No se muevan, viene la segunda parte de los horóscopos. Hay más gana lana y por supuesto la rola que te da para arriba. 5551668929.
3: Ya son las 8 de la mañana con 23 minutos.
1: La temperatura
0: 15 grados.
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11: Hola, hola, buenos días.
12: Buenos días.
11: ¿Con quién tenemos el susto?
12: Don Gabriel.
11: ¿De dónde nos llamas, Gaby? ¿El Gabo?
12: De Álvaro Obregón.
11: ¿Cuál te ponemos? Eso, hasta el Álvaro Obregón.
12: ¿Qué es? Una, la que Titanes de...
11: Te está más cohete que...
13: ¡Hable bien, hable bien!
12: Hoy es mi cumpleaños con los...
14: ¡Salud, compadre! Échate una, mi salud, el mamucho.
11: Hay que farmear el aura, gordito.
14: ¡Ay, ay, ay! ¿Las 6:33? ¡Ah, no, a las 8:33!
11: Ya te lo contagió. Sí. ¡Ay, cocodrilo!
14: Perdóname, ya también quiero la de... Hoy es la... Hoy es la...
11: ¡Para arriba!
14: Hoy es la de mi...
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0: Mañana.
1: Estimado Pernino de la Mente, escúchame bien lo que te voy a decir. Llega el momento de escuchar a la Diabla Coronel con el segundo segmento de los horóscopos del día de hoy. Escucha la numerología, escucha los astros y lo que dice el tarot para tu signo. ¡Adelante, Diabla!
2: Seguimos en la segunda parte de Signos Zodiacales con la Diabla Coronel. Y bueno, mi gente, hay que estar muy atentos porque ya estamos en una recta final de los 21 días de predicciones. Por ahí ya ha habido otra vez actividad sísmica. Hubo tanto en Veracruz y también lo que es la zona de el cordón o el listón, el cinturón de fuego en Guerrero. Recordemos que bueno, está habiendo bastantes movimientos silenciosos. No hay que confiarnos, los movimientos silenciosos son los que están preparando esta situación en donde posiblemente lleguemos a tener esta catástrofe que hemos predicho. También se hizo la predicción sobre el atentado hacia figuras importantes de la familia o personas cercanas a Donald Trump. Vamos a estar en una tensión bastante, bastante fuerte a nivel mundial y también vamos a levantar las alertas por situación sanitaria. Más bien, a encender las alertas por situación sanitaria. Libra junto con Escorpio, signos zodiacales que vienen de la mano con esta buena situación de salud emocional. Libra y Escorpio, tenemos que aprovechar el día de hoy las puertas que se nos abren para poder nosotros evolucionar en las cosas que tenemos que perdonar y sobre todo en las cosas que tenemos que superar. En el caso de Escorpio es un poco más orgulloso, es un poquito más retraído, pero Libra puede ser con esta energía que viene, le dé un poco más de fortaleza a Escorpión. Vámonos para mi querido Sagitario. Sagitario, el día de hoy vamos a comenzar a tener la apertura económica y de caminos abiertos. No seas tan terco y no seas tan necio. Aprende a observar alrededor y aprovechar esas nuevas oportunidades que se te están presentando y sobre todo tener esa madurez de tomar la decisión y caminar solo en este nuevo esta nueva oportunidad que viene para ti. Para Capricornio, deja el coraje, deja el enojo, sobre todo la bipolaridad. Esos cambios constantes no te van a funcionar de nada. Así que vamos en negativo, Capricornio. Vamos a bajar un poquito a ese enojo y a esa bipolaridad porque vienes en caída. Para Acuario, el día de hoy vamos con crecimiento, buena actitud. No bajes la cabeza. Recuerda que un rey no baja la cabeza porque se le cae la corona. Así que en tu caso, mi querido Acuario, vas bastante, bastante favorable. Vas con buena actitud y viene un crecimiento que tanto estabas esperando. Para Piscis, el día de hoy, mi querido Piscis, necesito que vayan, por favor, necesito que vayas más bien y veas qué cosas has estado retrasando y qué cosas has estado haciendo a un lado por no enfrentar una realidad. Ten cuidado, Piscis, porque es momento de enfrentar las situaciones no tan favorables dentro de tu relación. Que tengan un excelente día, mi gente. Cuídense mucho. Nos vemos, mañana aquí en La Qué Buena.
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1: Son en México las 8:40.
3: Efectivamente, solamente 20 minutos para que sean las 9 de la mañana. Recuerda que a las 9 tenemos las maduritas de La Qué Buena.

0: ¿Cómo estás, mi diva?
1: Hola, niña, ¿cómo andas? Buenos días.
0: Bien. Ay, muy feliz.
1: ¿Dónde andabas? ¿Qué andabas tan perdida?
0: No, hombre.
2: Perdido.
1: ¡Perdida!
0: Aquí andaba, no me escuchaba, no sé qué pasó. La tecnología, mi diva.
1: A veces nos juega rudo, pero cuéntamelo todo, niña, ¿qué nos tienes hoy?
0: Aquí estoy, mi diva, feliz de la vida, empezando septiembre. Ay, ay.
1: Septiembre está en la puerta.
0: No, hombre, ya lo tenemos aquí. Hoy es, te recuerdo que hoy es primero de septiembre, sí, no sé
1: ya.
0: Si.
1: Ayer vi que empezaron ya a poner inclusive, ya venden árboles de Navidad, ¿eh? ¿A qué vergüenza?
0: Ay, claro. Sí, claro.
1: Ay, ya, no ya. Es muy pronto para esas cosas, por Dios.
0: No, es el último cuatrimestre del año, septiembre, octubre, noviembre.
1: Qué horror, qué tristeza.
0: Y se nos va el 2020. Ay, no, qué tristeza, no. Bueno. Si no has vivido los días como debes de vivirlos, con alegría, con entusiasmo.
1: Ay, la presumida que nada más de 30 baja. Ay, ay, mi vida es perfecta.
0: Cállate,
1: vida es
0: porque
1: perfecta.
0: Voy a hablar de eso.
1: Ah, ok.
0: Porque voy a hablar de eso, fíjate. Porque pues ya es septiembre precisamente es un mes bien importante.
1: Ajá.
0: Para el regional mexicano, porque el regional mexicano se va a Europa. Se va a Europa, ya está, Recodo está haciendo promoción ahorita en España para su próxima gira que comienza el 18 de septiembre. Ajá. En Roma, y bueno, pues de Roma van a girar y bastante, ¿eh? Porque se van Roma, Dublín, Londres, Sevilla, Valencia, Madrid, Múnich, Ámsterdam, Zúrich.
1: Ay, no, bueno, qué paseadera, mi amor.
0: Y alguien tiene que acompañarlos, entonces pues ni modo, me estoy preparando para esa gran misión, mi
1: Ay, Dios mío.
0: Porque además me encanta la idea de que van a coincidir un fin de semana, fíjate. Ya habíamos dicho que coincidían con un Grupo Firme en Madrid para el 23, ahí te va, el 25 y 26 de septiembre.
1: Ajá.
0: Pero ahora resulta que el 24 se presenta Luis R. Conríquez, o sea, va a ser 24 Luis R, 25 va a estar Firme y 26 Recodo en Madrid. O sea, ese fin de semana más mexicano que nunca, ¿ok? Así como antes era en Las Vegas, porque digo, seguirá siendo.
1: Cuando había
0: Vegas,
1: visas, ¿sabes? Sí.
0: Cuando había visas. Entonces ahora, bueno, pues ahora resulta que es Madrid, ni modo, alguien tiene que ir. Y pues tendré que ir con la pena. Y fíjate, o sea, Las Vegas sigue siendo, yo no digo que no, porque imagínate, va a estar, ya también empieza este fin de semana la gran, gran residencia de Carin León en Las Vegas, cosa que también es histórica, y hay que decirlo con todas sus letras, es histórica. Porque ningún artista latino, no mexicano, ya olvídate mexicano, latino, se ha presentado en la esfera. Es el primero con 7 fechas.
1: ¡Qué locura! ¿Sabías que se tardan un año en diseñar el escenario?
0: No, pues imagínate.
1: ¿Sabías que?
0: Una cosa de tecnología muy, muy...
1: Y no solo eso, mi amor. ¿Sabías que tardan meses en que les aprueben en baja resolución todos los gráficos para la esfera?
0: Imagínate.
1: Y lo más increíble,
0: al alto nivel, ¿no?
1: Y lo más increíble, que toda la producción de Carin se tiene que retirar cuando acabe el concierto, porque en la esfera hay tours, tú lo sabes.
0: Ah, claro.
1: Y proyectan
0: claro.
1: Las películas que están preparadas para la esfera. Entonces, así como el concierto se tiene que diseñar el escenario para montarse y desmontarse en menos de una hora.
0: Sí, no, tiene que ser una cosa impresionante, precisa y de la mejor calidad.
1: Es un reloj de arena ese lugar.
0: Totalmente, pero creo que es una gran hazaña, creo que es algo que nos debe hacer sentirnos muy orgullosos, más allá de quién vaya o no vaya.
1: Sin duda.
0: La verdad es que es algo bien importante para nuestra música, muy importante para la música en español. Entonces, es un gran acontecimiento por donde le veas. No que el arre están sufriendo, que si el 2x1, 3x2, 4x3.
1: Ay, no, y luego haciendo 2x1 con quién sabe qué personas ahí la promoción. Ay, no, muy mal.
0: Ay, pues ahí está el problema que no saben hacer las promociones, están haciéndolo a lo loco.
1: Ay, no.
0: Y ahí están los resultados.
1: Los regalas con cualquier persona, eso no ayuda.
0: No, exactamente. Pero esta, es que de verdad, ay, no. O sea, esa no le entiende al regional, pero ni pasan los años y no entienden.
1: Pero
0: no,
1: nena, si vos te acordás desde el Vive Grupero, estamos con
0: claro,
1: esto.
0: Claro, ¿te acuerdas qué gran fracaso?
1: Y
0: gran
1: y
0: fracaso.
1: Y bueno, tanto que se dejó de hacer
0: nos
1: como...
0: nos tocó vivirlo.
1: Se dejó de hacer como 7, 8 años, ¿no?
0: No, pues es que no es redito, o sea, no le entienden. Es que piensan que el regional mexicano es cualquier cosa.
1: No, y te voy a decir una cosa.
0: Que haya cambiado.
1: Desde el hábito de consumo, obviamente, quien va a ver un artista popero... ¿Quién va a ver un artista popero? Definitivamente la gente no la cacha, ¿no? Al final de cuentas no gasta lo mismo. O sea, no es lo mismo vivir el furor por ver a un grupo de K-pop y gastarte 50 mil pesos en un boleto porque te urge ver a los K-popers,
0: ¿sí?,
1: que pidas que la gente se gaste 20, 30 mil pesos por ver a los regionales cuando puedes ir a un baile de pueblo que muchas veces los llevan gratis.
0: O un palenque
1: en donde el boleto caro, el más caro, te cuesta 3, 5 mil pesos.
0: Claro, hasta 6 mil pesos, pero te vas a ir a pasarla bien, vas a ver a tu artista muy de cerca, ojo. Y no te vas a tener que chutar 40 novatos, que bueno, todos tienen
1: y mira, ser rookie no está mal. O sea, hay muchos rookies que quieren hacer cosas bonitas en los conciertos, pero es difícil que tú te botes la oportunidad de escuchar a un artista que no conoces. Así es fácil.
0: No, claro, la verdad, es la verdad. Y cuando tienes un elenco en donde el 95% de los artistas está comenzando y les llevas 4 o 5 buenos, pues es, o sea, no buenos, no. 4 o 5 conocidos o en su mejor momento. Bueno, tampoco en su mejor momento, porque van de meses, no está en el mejor momento de su carrera. Ojo, es que ahí es donde te digo, no están en la jugada, no saben a quién llevar, no saben cómo hacerle. Ya se fue a Monterrey, ya vino a Ciudad de México y total que no termina de cuajar. Pero ya me están tocando la retirada.
1: Antes de que te vayas, mi amor, nada más ayúdame. Dígame. Porque tenemos una diva que también es muy fan y que cumple años.
0: Ah, muy bien.
1: Para Ángela Ramos, que es la esposa de Jesus, que te manda un beso y bueno, feliz cumpleaños, Ángela.
0: Ay, un beso y abrazo a todos los que nos escuchan. Los amo de verdad. Síganme en mis redes sociales. Tú me dices, diva, porque
1: lista,
0: yo ya
1: lista,
0: no
1: nena,
0: nada.
1: adelante.
0: Entonces me despido, sin antes pedirles que me sigan en mis redes sociales. Tere Aguilera Oficial en Facebook, Tere Aguilera en Instagram, en TikTok, en YouTube y en las redes de Arrobando Gruperos. En la siguiente te cuento que hay, bueno, pleitazo de Ivy Quintanilla con su set Quintanilla.
1: Ay, qué raro.
0: Ya. Claro, no, pero ahora se están dando hasta con la cubeta, pues obviamente, ¿quién se quedará con el legado? Y no lo digo en música, legado monetario de Selena.
1: ¡Ay, Dios mío! ¡Qué gran! Al rato nos escuchamos, mi amor. Bye.
0: Ok, bye.
2: Las divas.
1: Ángela, feliz cumpleaños. ¿Qué horas son, diva?
0: Son las 8:51.
1: 8:51 en México, niña.
0: Adiós.
3: Bye. 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

0: este corte comercial, Mamuchito, regresamos rapidísimo, no nos tardamos nada.
1: Efectivamente, en Guadalajara se quedan con Rafa Valles, en Ciudad de México con las maduritas de...
2: Son las 8:53.
3: La temperatura
0: en México, 16 grados.
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8: Hola, hola, la Qué Buena, buenos días.
9: Hola, Melau.
10: Buenos días, hijos de la mañana, que recién me pueden poner mi madurita de Playa Sola, de favor.
9: Ay, ay, ay.
10: La Qué Buena.
9: Te escribí una carta y no me contestaste.
8: Comenzamos con las maduritas, son las 9:02.
9: Maduritas.

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1: La Qué Buena, buenos días. Hola, hola.
2: Hola.
3: Hola, ¿qué tal? Muy buenos días, chicos de la mañana. A ver si nos complacen con una madrita de los Tigres del Norte, mi fantasía. Aquí para sus compas de tacos, el Chino, para el Tracas, para el Meteoro y para el Pánfilo. Saluditos de aquí en Tacos el Chino. Suena tal que bueno, 92.9.
1: Aquí se las dejamos, son
2: las 9:17, maduritas.

0: cortes comerciales, pero en la gran cadena sí. Así que con esto nos alineamos, hacemos una pausita en la cadena y aquí seguimos con más música de las maduritas.
1: Las 9:24.
0: Son las 9 de la mañana, 24 minutos. Hola, hola, la qué buena, buenos días.
2: Buen día, mis hijos de la mañana. Me puedo complacer con la madurita de la chona para las tres hermosas mujeres damitas, chuladas mujeres, María, Eloria y Anita.
1: Hola, habla bien rápido el Paniques, qué bárbaro.
0: Sí, lleva prisa el Paniques.
1: La ponemos, cambian la alineada, 9:24. ¿Quieres una madurita? Pídela más despacio al 5551-668-929.
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3: En el show que va para arriba, las maduritas las pides tú como Gallo Fee.
4: 55-51-668-92-9-9-36. 9 de la mañana, 36 minutos.

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1: Hola, hola, buenos días.
2: ¿Quién? Qué Buena 92.9. ¿Me pueden poner la madurita de La Hoja en Blanco? Y aquí suena La Qué Buena 92.9.
3: Órale, aquí te la dejamos, corazón.
1: Las 9.38, estas son
3: Las Maduritas.
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1: La qué buena, buenos días.
2: Hola, hola.
3: Hola, buenos días, chicos de la mañana. A ver si nos pueden complacer con una madurita de banda macho.
1: Va.
3: La culebra. Saludos. Va. Y aquí suena la qué buena.
1: Abraza, bebés, con todo gusto del mundo. Aquí está la culebra.

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2: Regresamos para la última hora de este show que va para arriba. Siempre contigo, siempre adelante, siempre haciéndote sonreír.
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2: 9:53 a.m.
3: La temperatura.
2: En México hay 18 grados.
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14: Hola, hola, La Qué Buena.
15: Sí, hello.
16: Buenos días, hijos de la mañana.
14: ¿Qué ha habido?
16: ¿Podrían complacerme con Amadorita de Banda Carnaval? La de Pídeme, por favor. Y un saludo enorme desde Quebec, Canadá. Siempre las escucho porque me hace recordar a mi querido México. Y aquí suena La Qué Buena 92.9 Internacional.
14: ¡Qué bonito! ¿Qué hora son, mamuchín?
19: 10-4.
14: Desde allá, Quebec. En Canadá. Un abrazo a todos los que están en Canadá.
19: Qué buena zapatería, ¿no?
14: Saludos.

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2: Son las 10:07, es un estreno.
3: ¡Guau! Vamos a escucharlo con mucha atención. 10.

0: ¿cómo estás? Mira, iba preciosa.
1: Me dejaste bien picada hace rato.
0: Ay, pues es que sí, a ver, está buenísimo la situación. A ver, y aquí hay mucha tela de donde cortar, porque Eby Quintanilla, pues, posteó un comunicado en el que deja saber que ha demandado ya a su Suzette Quintanilla. Claro, le pone el apellido de su esposo. Y este, no, pues sí, tristeza. Ahora a pelear por quién se queda con la fortuna de Selena. Hay que recordar que cuando ella murió, había un viudo, había un viudo que era Cris Pérez.
1: Claro.
0: Y que a él prácticamente lo borraron del mapa, lo hicieron a un lado cuando a él le correspondía
1: todo. Le correspondía todo, nena, no una parte, le correspondía el todo. Porque entonces, él fue esposo legítimo, además.
0: Claro, claro. Entonces ahí entró don Abraham Quintanilla, que todos sabemos que era un hombre bastante ambicioso, bastante duro. Bastante, sí, claro, supo llevar la carrera de su hija y de los Dinos, sí, es cierto, pero sabemos que era un tirano, así se le catalogaba, ¿no? Entonces, ¿qué pasa? Hicieron a un lado a Cris Pérez, él nunca dijo nada, nunca hizo nada. Pasaron los años, se hizo más grande la fortuna, evidentemente.
1: Obviamente, porque el dinero no se marchó, se marchó Selena, dinero siguió invirtiéndose. Siguió generando, por supuesto, dividendos, porque los discos y la música de Selena se sigue consumiendo.
0: La marca, así es. Entonces, ¿luego qué pasa? Que ya al morir el papá, pues entra al quite de su set, porque en este inter, pues tuvieron problemas con AB Quintanilla. Ya sabes que él también se sentía del todopoderoso y él quería hacer y deshacer. ¿Qué hicieron el papá y su set? Pues hacerlo a un lado. Y ahí sí, perdóname, o sea, podrá decir misa el hombre, pero tampoco tiene ningún derecho. A final de cuentas, digo, yo no soy abogada ni mucho menos.
1: AB, desde mi perspectiva, tiene derecho, pero como productor, hay quizás de los masters de algunos temas, quizás sí, de la autoría de algunos otros, pero de ahí a ser el dueño o heredero legítimo de lo que el dinero de Selena arroja hoy en día por su trabajo personal es diferente.
0: Exactamente, porque ya el pleito con su papá es de años, o sea, de muchos años para acá ya nunca más vimos a Ivy con su papá, ¿estás de acuerdo?
1: Nunca.
0: Ya no lo vimos, quiere decir que había pleito entre el papá y él. Y luego sucede a la muerte de su papá, es cuando decide ya meter a Cris Pérez, y entonces empezaron a hacer este rollo de escoger los objetos que se llevaron al museo del Grammy ahí en Los Ángeles, que se exhibieron y que se supone que van a ir de ciudad en ciudad, van a llevar a diferentes ciudades esto solo fue posible hasta que se murió don Abraham Quintanilla,
1: tristemente,
0: porque él no quería sacar los objetos del museo de Selena que está en Corpus Christi. Entonces, bueno, finalmente ya se modernizó la situación. Suzette hace su negociación con el Grammy. Llevan esta exposición de trajes, de discos, de todo lo que se pudo, de objetos personales de Selena. Se llevaron a Los Ángeles y ahora, bueno, ya se regresaron a Corpus Christi. Pero ahora entonces AB ya le quiere meter ya en la demanda para abiertamente quedarse con pelear el pastel, ¿no? Pelear el pastel con su set.
1: Que te voy a decir una cosa, eso sería lógico si estuviéramos discutiendo por la economía de don Abraham, porque ahí sí le correspondería como por ser hijo.
0: Claro, sí.
1: Pero en el caso de Selena, pues ahí Selena no dejó herederos. Y vuelvo, y tú dices muy bien, había un viudo casado legalmente. Si más bien en su momento ese señor no quiso reclamar nada ni hacer un pleito legal, me queda claro que esa parte.
0: Esa es otra cosa, ¿no? Entonces, claro. Pues vamos a ver, ya está la primera, así que el primer golpe dado, ya AB abiertamente explica que tiene mucho tiempo, pues obviamente alejado de la familia, que ha comenzado un pleito legal, y pues esta telenovela apenas comienza, mi diva.
1: Me gustaría conocer cuáles son las bases de la protesta. ¿En base a qué están peleando?
0: Exacto. Entonces, muy ambiguo de si estamos en pleito y si hay aquí una disputa y ta, ta, ta. pero pues obviamente no, que porque ya sabes que los abogados que no permiten hablar del tema y bla, bla, lo de siempre, pero pues en algún momento tendremos que saber qué es lo que está pidiendo.
1: Ese chisme de tengo prohibido, ¿no?, por mis abogados decir.
0: Ay, sí.
1: Ay, por Dios santo.
0: Es tanto como decir que se cancelaron los conciertos.
1: Háganme un
0: por
1: favor.
0: Por cuestiones de logística.
1: Dejen
0: y
1: de ver la ley y el orden, porque esa serie nada más nos engaña. Como si no supiéramos que legalmente uno también está totalmente libre de hablar de su caso.
0: Por supuesto.
1: Obviamente.
0: Por supuesto. Nada
1: Ay,
0: más
1: no,
0: que
1: por cuestiones legales no puedo hablar de eso. Ay, por Dios.
0: Y mi abogado dice, oye, pero bueno, cambiando un poco de tema, y es cosa que me da muchísimo gusto y así soporte.
1: ¿Qué cosa?
0: Qué bonito que Ángela Aguilar y Nodal hayan ido, gran estrategia de Star Media, haberlos llevado a Premios Juventud, porque como había escasez de artistas y elenco que quisiera y pudiera viajar hasta Marbella, España, entonces hoy son el centro de atención y hoy son los artistas más esperados para este jueves para Premios Juventud, para el show, ¿no? Ya más allá de sus premios, que la verdad a mí no me gustan, pero estamos hablando de que son los protagonistas porque todo el mundo les los sigue, todo el mundo está viendo qué están haciendo, que si ya están ensayando, que si ya se dieron un beso, que si no sé qué. Eso, mi diva, es lo que necesitaban.
1: Mira, y ya sobrepasando todo el tema, ya también,
0: sí,
1: ya es momento,
0: claro,
1: de darle una vuelta a la hoja. Ya,
0: sí,
1: por el amor de Dios,
0: ¿no?
1: ¿Ya cuántos años llevan de casados ya? ¿Dos casi?
0: Sí, cumplieron 2 años, ¿no? 2 años o año y medio.
1: Ay,
0: una
1: ya,
0: cosa así.
1: Por el amor de Dios,
0: a
1: ya.
0: Ya ve, y de quererse llevarán 5 o 6 años, así que mira, mejor ni ya ni le busquen. Yo veo posteos tan ridículos sobre Cazú, digo de los fans, no de ella, que sí, ay, que vamos a apoyarla para que se presente en el Zócalo y humille a Ángela, y tantas cosas que la gente,
1: sí,
0: de
1: siento que se tomaron muy a pecho el tema, y qué bueno.
0: Claro.
1: O sea, también se vale. Si ocupas vivir de algo así, pues tómalo.
0: Ay, pero por
1: Tampoco
0: Dios.
1: Tampoco nos vamos a estar peleando por eso.
0: Así es. Entonces, ya viéndolo desde el lado del negocio y el marketing, me parece excelente esta jugada, que canten allá los dos, juntos, separados, como sea, pero están haciendo una presencia brutal, y además están en pareja, están juntos, y de, o sea,
1: esos son otros.
0: A pesar de los pesares, ¿no? A pesar de los pesares, entonces, pues ni modo, la gente que no tiene nada que hacer, pongas a hacer algo importante, como seguirme en mis redes sociales, Tere Aguilera Oficial en Facebook, Tere Aguilera en Instagram, en TikTok y en las redes de Arrobando Grupo.
1: Nena, no pierdes la oportunidad.
0: No, mi vida, sí, hay que hacerle bien. Y voy a ponerles unos fragmentitos de la entrevista que hice con Pepe Aguilar en un ratito más, así que estén pendientes. Te mando un beso. Eso, mi diva.
1: Adiós, nena, te amo, suerte.
0: Te amo.
1: Chao.
0: Bye.
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1: Son las 10:18.
0: Así es, 10:18.

0: Vámonos, volvemos. Venimos para la última. El más mínimo movimiento podría hacerte perder de lo mejor de este show. No te vayas.
1: Son las 10 de la mañana con 24 minutos.
2: La temperatura
3: en México hay 19 grados.
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1: Son las 10:31.

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1: Son las 10:35.
0: Efectivamente, 10:35. El cocodrilo, el gallito y el mamut están para arriba.

0: nosotros y escucha con atención. Esta es La Reflexión.
1: Hoy presentamos La Reciprocidad se paga con reciprocidad. Hace como unos 6 meses mi vecino me pidió la contraseña de mi internet. Se la di porque no me cuesta nada y porque me cae bien el tipo. Ayer volví a casa y él estaba en la puerta. Me detuve y lo saludé, hablé un poquito con él como de costumbre, cuando me dijo felizmente que ahora tenía una plataforma para ver películas. Luego, bromeando, le dije, fíjate que últimamente he estado trabajando muy duro, apenas si tengo tiempo para ver televisión, pero es genial eso que tú tienes. Préstame tu contraseña para ver algunos programas, ¿no? Entonces su esposa, que estaba regando el jardín, dijo, no, no podemos dárselo, porque yo soy quien paga y no se puede compartir nuestro streaming. Lo lamento. Reinó un silencio tóxico total. El hombre se disculpó en voz bajita y le dije que no había problema. Seguimos hablando de otras trivialidades y finalmente entré en mi casita. Poco después, la esposa de mi vecino salió a llamarlo, luciendo muy nervioso, diciendo que la televisión no estaba funcionando. Entró y yo miré por la ventana. Después de unos minutos, él y su esposa vinieron a llamarme y me dijeron que la red de internet no estaba funcionando, que la contraseña que ingresaron ya no servía. Los miré y les dije, claro, es que yo cambié la contraseña, porque yo soy quien pago mi servicio de internet y lamento que no sea para compartir. La esposa se puso roja, fúrica, e intentó discutir. Le dije, señora, no se moleste, yo tengo mi internet y usted tiene su plataforma de streaming. Todo está bien, todos felices. Se volvieron y cerraron la puerta, nunca más me volvieron a dirigir la palabra. La lección que aprendí aquel día fue, la amistad tiene que ser recíproca, el amor tiene que ser recíproco, el afecto tiene que ser recíproco, y que cada quien se rasque con sus propias uñas.

0: que se pasaron ahora vienen solos, es hipocresía. 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
1: Y a poco no.

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2: Son 10:44.
3: Únicamente 16 minutos para que sean las 11 de la mañana.
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3: 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Carlos Vallarta es la onda. A mí me gusta mucho. Es aquel que nos prometió que si haces un trato con el elotero, el chile del que no pica, no debe de picar.
1: Bendito Dios. Pues entonces participen y ganen.
2: Aquel cuya
0: la
2: canción.
0: ¡Qué buena!
2: Aquel cuya canción favorita es Angoloteadito.
1: Ándale.
2: Son
1: las 10 de la mañana, 49 minutos.
3: Es una canción de banda, Adrián. ¡Qué bárbaro!
1: ¡Ay, Padilla!

0: de despedirnos. Es todo por hoy. Pero cumplimos la misión de dejarlos arriba. Muchas gracias. Y mañana nos escuchamos 6 de la mañana.
1: Señoras y señores.
2: Niños y niñas.
3: Abuelitos y abuelitas.
1: Nosotros ya.
2: Nos.

0: eso, voy a desayunar una torta de huevo con jamón con chilaquiles verdes y milanesa de pollo.
1: Ah, huevo, me gusta el jamón.
0: ¡Qué rico!
2: El Mamut Padilla, el Cocodrilo Guzmán, su amigo Luis Martínez el Gallo, invitándolos a que nos sigan en redes sociales, @mamuchopadilla. @ Coco Alex Guzmán, cada kilo de oso, cada kilo de oso, Alex Guzmán, todo juntito.
3: Y @urbancumbia.mx para que conozcan el proyecto musical.
2: Y @ Luis Martínez el Gallo. Luis Martínez el Gallo, que por cierto les acabo de subir video. Esta semana subo video de cocina. Sí. Subo video con la Emmy Blue. Ella lo va, como ninguna. Tipaza la Emmy Blue. Y bueno, pues ahí estaremos compartiéndoles mucho contenido en redes sociales. Nosotros ya nos vamos.
0: ¿Qué pasó, amor? Que sigan @ Chumpollito con el intermedia. @ Chumpollito.
2: Y ahora sí, ya nos vamos.
3: A ser felices, bye. Esto es para arriba. Hay cita mañana, 6:00 a.m. Este show te da para arriba. Recuerda, somos la carnita del caldo. Somos las verduritas del caldito de pollo.
0: Somos las carnitas del caso.
3: Somos la barbacoa del hoyo.
4: La temperatura.
2: 20 grados.
3: Somos, ya me voy.
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9: Son las 11.
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0: arrancamos las ligaditas de este domingo sensacional. Estamos en el Viva México, señoras y señores, en este mes patrio.
1: 5551-668-929 para pedir las tuyas.
0: ¿Es patrio o patrio?
1: Es patrio.
0: Ok, hola, hola.
2: ¿Me pueden complacer con unas ligaditas de Los Caminantes, por favor?
1: Aquí están las ligaditas.

0: hacer una pausa. Regresamos con más de las ligaditas en este fin de semana, domingo sabrosón.
1: Así que no se muevan porque hay mucho que recibir. Hoy es un domingo rico aquí en La Qué Buena.
0: El coco y el gallo.
2: La temperatura
1: 21 grados.
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0: 11:30. 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

0: ligaditas, pídela 5551-668-929.
1: Estamos complaciendo en las ligaditas del día de hoy. Hola, hola, la que buena.
2: Por ahí complazcanme con unas ligaditas de Pancho Barraza.
0: Aquí están tus ligaditas.
1: ¡Feliz

0: Continuamos con más de las ligaditas de este domingo. 5551-668-929. Te estamos complaciendo.
1: ¿Me pueden complacer con unas ligaditas de Jenny Rivera?
2: Aquí hay ligaditas.

0: aquí con las ligaditas del día de hoy, señoras y señores. Nos vamos a una pausa, pero nos vamos a quedar con ustedes todo el dominguito.
1: Así que si no querías, se aguanta, porque los más carismáticos, los más guapos y los más bellos estamos aquí en... El Gallo.
0: Y el Cocodrilo.
2: La temperatura.
1: 21 grados, México.
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2: La temperatura.
0: 22 grados.
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16: 12:36.
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0: atención, señoras, señores. A continuación se van a quedar en muy buenas manos.
1: Ay, ya, gallo, ya. Si lo que queremos es que la manda banda, digo, la banda anda, o como la manda ganda, ¿cómo es?
0: Bueno, nosotros vamos a la pausita, regresamos, vamos a la pausa y volvemos. Somos el Coco y el Gallo, viene Roxana Soler, la ardilla.
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3: La temperatura.
1: 22 grados.
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6: 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Les saluda Juan Carlos Chiñas, el Zorro Fresa. Y ahora les voy a presentar las que buenísimas de esta semana. Lugar número 5. Dueño de tu amor.

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4: Así arrancamos. Buenas tardes, México. En la banda manda 5551-668-929. Repórtate a cabina o envíanos tu nota de audio. Yo soy tu amiga Roxana Soler, la ardilla.

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1: Una con tres.
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1: 1:07, 55-51-66-8-929. Repórtate a cabina o envíanos tu nota de audio.
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1: 1:10. Buenas tardes. Hola.
2: Aquí suena La Qué Buena 92.9.
1: Gracias, precioso. ¿Cuál es tu nombre? ¿Qué canción quieres escuchar? ¿Y quién se la dedicamos? ¿A quién la banda manda?
2: Yo soy el Javi de Los Ríos, La Paz.
1: Ah, mira.
2: Muy hermosa.
1: Precioso.
2: A ver si nos puedes complacer con una canción, El Corrido de Mazatlán.
1: Ajá.
2: Obviamente con la banda El Recodo.
1: Ajá. Y bueno, ¿y por qué te gusta El Corrido de Mazatlán?
2: ¿Sabes? Esos corriditos son los que en estos días domingos nos abrazan como para destaparnos una cervecita, para relajarnos, ¿sabes?
1: ¡Ah, caray! Pues aquí, La Banda Manda.

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1: 1:19 PM, 5551-668-929. Buenas tardes, te complacemos en nota de audio de igual manera. Hola.
2: Hola, buenas tardes, Ardita.
1: Buenas tardes.
2: ¿Cómo estás? Espero que muy bien. Te mando muchos besos. ¿Me puedes complacer con la canción de Después de ti, quién, de la adictiva, por favor? Y aquí suena La Qué Buena, 92.9.
1: Aquí, La Banda Manda.
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0: Vientos huracanados, mi chamacada. Mes de septiembre, mes patrio, sí señor. Y los mexiconciertos solamente se viven en la Qué Buena 92.9 FM. Buenas tardes, México, buen provecho. Su amiga Roxana Soler Lardía les invita para a reportarse al 5551-668-929. Tenemos complacencias, tenemos definitivamente ese apapacho, ese agasajo musical aquí en la Qué Buena 92.9 FM. Muy buenas tardes, hola.
1: Hola, muy buenas tardes, mi Rock.
0: Bienvenida, preciosa. ¿De dónde nos llamas?
1: Soy Gaby y te hablo de aquí, de Atizapán, de Zaragoza.
0: ¿Dónde escuchan a la ardilla Soler y la gozan? Dime, ¿a quién saludas y qué rola te gustaría escuchar?
1: Quiero la canción de Mil Heridas, por favor.
0: Ok, ¿especialmente para quién?
1: No, para escucharla, por favor.
0: Y bueno, también para todos los clubes de fans de Juicillos que también nos están sintonizando, ¿va?
1: Claro que sí.
0: Gracias, las que me adornan. Oigan, quiero enviar un saludo muy cariñoso para todos los clubes de fans de Banda El Recodo, de Banda Cuisillos, de Pequeños Musical allá en Ecatepec, en Neza, los clubes de fans de La Adictiva, de Banda Pelillos, de Mi Banda El Mexicano, en fin, de La Arrolladora, que por cierto, La Arrolladora de Don René Camacho trae una gran presentación increíble. Hay que estar muy al pendiente de nuestra programación porque tenemos la cartelera, la Qué Buena, increíblemente, y además un chorro de boletos para todos ustedes. Bueno, ya no quedan muchos, así que pónganse bien buzos. Pero lo que sí tenemos de promoción para toda nuestra gente, también este viaje increíble a la madre patria con Firme. Sí, señor, vámonos con esta actuación especial que van a hacer allá en el continente europeo. Firme, sí, señor.
2: Pasa el tiempo.
0: Oigan, hay que estar muy al pendiente desde el morning de la Qué Buena, para arriba, por supuesto, con el Mamut Padilla de Guadalajara, Jalisco, el Coco Guzmán, el Gallito, porque además de otras tantas promociones, pues tendremos este viaje especialmente para ti, un recorrido por Europa junto a Firme. ¿Qué? Barbaridad. Pero bueno, muchísimas gracias a toda la gente que está siempre al pendiente de las redes sociales de la Qué Buena 92.9 FM, en Instagram, Qué Buena, en YouTube. Entren a YouTube y chequen todo el entretenimiento que tenemos. Y además, por supuesto, nuestro ex y muchos TikTok de igual manera. Pero es tiempo de irnos a una breve pausa. ¡Au! Juan Carlos Omaña está en la producción. Mi nombre es Roxana Soler Lardilla. Arroba Ardilla Soler. Ese es mi ex. Mi Instagram. Arroba.
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0: Sí, señor. 1:29.
4: La temperatura.
0: 21 grados. Buen provecho.
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2: 1:40.
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1: Una de la tarde con 43 minutos, 55-51-668-929. Repórtense a cabina o envíame tu nota de audio.
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1: 1:45. Te complacemos también en nota de audio. Buenas tardes, hola.
2: Hola, Roxana. Mi nombre es Reina. Te estoy escuchando.
1: Gracias, Reina.
2: Desde mi trabajo. Y quiero pedirte una canción, la de Cuéntame de la Arrolladora.
1: Aquí, La Banda Manda.
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1: 1:52 PM. Te complacemos. Buenas tardes. Hola. Hola, hola. Sí, buenas tardes. ¿Con quién tengo el gusto? Hola, hola.
2: Hola, buenas tardes, Rox, de aquí de Xochimilco. Creo que me podrías complacer con la canción de Secretos de mi Memoria.
1: Ok.
2: Y aquí en Xochimilco suena la Qué Buena 92.9.
1: Aquí la banda manda.
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0: 56 minutos. Muchísimas gracias a toda la gente que nos está escuchando, escuchando en el Centro Histórico. A Claudia, a Monse, a Eduardo, un saludo muy cariñoso por allá, por la Lagunilla. En el Mercado de Sonora, en el Mercado número 2 de Chalco. Gracias a todos los taximóviles, mototaxistas que están en Nesa, en Ecatepec. Gracias también por acá, en Pericuapa, escuchándonos a todo volumen en Iztapalapa. Gracias a nuestra buena amiga Rocío también, que está en el centro escuchándonos, vendiendo también ahí zapatos. Gracias a toda la gente de seguridad, a toda la milicia que escucha la Qué Buena 92.9 FM. 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Así que hay que estar muy al pendiente de los turnos en cabina de Qué Buena Música, con el Chapulín, por supuesto, con las mijas, con Llamando y Ganando, con el Chinche Fercho. Y bueno, también en la Banda Manda con tu amiga Roxana Soler Lardía, todos los domingos. Y síganos en las redes sociales personales, arroba Ardía Soler, mi ex, mi Instagram, arroba Roxana Soler Ardilla, mi Facebook, Roxana Soler, entre comillas, la Ardilla. Quiero enviar un saludo muy cariñoso para toda la gente trabajadora en diferentes partes de esta hermosa Ciudad de México, en diferentes puntos de la República Mexicana y de igual manera allá en Estados Unidos. Buen provecho, disfruten de este nuevo ciclo escolar, porque hemos arrancado ya, y bueno, qué mejor, escuchando buena música aquí en la Qué Buena. ¡Vámonos! Ah, ¿verdad? Un gritito, ¿eh? Una competencia el próximo domingo aquí a la 1 de la tarde. Gracias.
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0: Sí, señor. ¡Viva México! Con tu amiga Roxana Soler Lardilla, 1:58.
2: La temperatura.
0: 21 grados. Se quedan en Llamando y Ganando. Buen domingo.
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5: Las 2:01.
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0: Familia, primer domingo de septiembre, así que vamos a echar la casa por la ventana porque saben que aquí le chambeamos 24/7. Hay mucho para ustedes, regístrense porque hay muchas sorpresas. Yo soy Luco, estoy con el Ganso en la parte de producción y presión técnica. Ya llegó el Pollo y la Chitarra en esto que es...
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0: ¡Feliz domingo! Hola, pandilla, ya llegó el momento de ganar mucha lana. ¿Cómo ganan el día de hoy, Chitarra?
2: A través del WhatsApp.
0: WhatsApp, man.
2: 5551668929. Ya lo saben, hay que registrarse y también hay que contestar aquí. Suena la que buena. De esa manera participan como Dios manda.
0: Es Chitarra y el Pollo López y Mendoza en la que buena. Y aquí estamos en este domingo para ganar en...
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2: Bueno.
3: Aquí suena la que buena 92.9.
2: Muy bien. ¿Quién habla?
3: Roberto Chitarra.
2: Ay, ¿cómo estás, Robert?
3: Bien, bien, ¿y tú?
2: Bien, ¿de dónde me marcas?
3: De CDMX, Iztapalapa.
2: Ok, ¿eres chacal?
3: Más o menos.
2: Defiéndete, échale ganitas, ándale. Y
3: vale, ponte, vale, vale.
2: Órale, pues, ándale.
3: Demasiado
2: pues
3: para ti.
2: ¿Qué modelo eres? A ver si vale la pena.
3: De los 90 y tantos.
2: ¡Ay, colágeno hidrolizado! Ok, entonces, Robert, pícale 929.
0: ¡Karaoke!
2: Vas a cantar Enamórame. Enamórame con tu voz, Roberto. ¿Estás
3: pero
2: listo?
3: Pero unas bonitas.
2: No, yo pongo puras bonitas.
3: Puras que te gustan como para que te dediquen.
2: Ah, ay, ay, Dios. Ay, producción, qué chamba, ¿eh? Qué chamba les dejaron. Vamos a arrancar con 500 pesos, Robert. Cántala bien, no le inventes. ¿Estamos?
3: Estamos.
2: Por tus primeros 500, Roberto. Aquí suena tu rola.
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3: Que si alguien opinara diferente, sería porque jamás nos traicionaron.
2: Ándale pues, aunque le cambiaste una palabra,
3: feliz,
2: pero...
3: Mujeres...
2: No, ya, Robert. Ay, no, Robert, cantas con las patas, Robert. Y luego le cambiaste una palabra, pues, ¿qué te crees? Se nos va a agüitar, don Chente.
3: Oye, aquí sí ganan los nervios, ¿eh?
2: ¿Sí te ganaron los nervios?
3: Pues sí, esas son las chulas para que nos embriaguemos tú y yo, y mira...
2: ¡Oh, y el otro! Cuéntate, pero no te columpies. Robert, ya no tienes oportunidad de equivocarte porque te hice el paro. Vámonos por 1,000. ¿Estás listo para ganarte 1,000 pesos, Roberto?
3: Vendidos como bandidos.
2: ¡Calatracas! ¡Vámonos! Por 1,000 pesos para Roberto. Aquí suena tu rola.
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2: Ya pues sí. Ay, Dios mío, qué buena rola. Oye, Robert, ya tienes 1,000 pesos. 1,000 pesos.
3: No, ya me quedo.
2: Espérate.
3: No.
2: Ya te escucho hasta más sexy. Te percibo más inteligente. 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
3: Con esos 1,000 morlacos me vas a ver de frente más sexy. Me vas a poner michos a donde quieras.
2: No, hombre, con 1,000 pesos no nos van a alcanzar.
3: Presta no, atención. Pero ya completo lo demás ahorita.
2: Roberto, ¿es en serio que no te vas a llevar 2,000 pesos?
3: No, con 1,000 me voy, estoy a gusto.
2: Qué chillón, ¿vas? ¿Así eres para todo?
3: No, nomás para esto.
2: 1,000 pesos para Roberto. Ay, ay, ay. Oye, ¿cómo gritan en Ixtapalapa?
3: Aquí suena la que buena 92.9.
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2: 213.
6: Esta noche no.

0: línea. Buenas tardes, ¿la que buena?
1: Tarde, aquí suena la que buena
0: 97.3. Ok, te la voy a pasar, pero primero es aquí suena la que buena. ¿Qué frecuencia me dijiste?
1: 97.3.
0: ¿Y es de?
1: Punto 3.
0: No, ya sé, déjame una cacheta a mí. ¿De dónde nos marcas?
1: De Orizaba, Veracruz.
0: Ah, qué chulada. ¿Y tu nombre?
1: Por ciudad de Veracruz.
0: Perfecto. ¿Y cuál es tu nombre?
1: Sandra Luz Romero.
0: ¿Otra vez?
1: Sandra Luz Romero Juárez.
0: Ay, no entiendo. ¿Andra?
1: Sandra
0: Luz. Ay, no, de veras, Angulo. No das una el día de hoy. No das una, Angulo. Mi querida Sandra, pícale 973 a ver cómo nos va con la ruleta. Échale, vas.
2: Palabra.
0: Una palabra te voy a dar, Sandra. Tú vas a cantar una canción conocida, regional mexicano, que gozamos aquí en La Que Buena, para que no la inventes. Y te llevas 500 pesos. De esta manera arrancamos. ¡Claro! Fácil de Facilandia. Acuérdate de algo, Sandra. Quien pone las rolas difíciles es el pollo, ¿vale?
1: Okay.
0: O sea, yo la voy a poner fácil, para que te lleves lana. Tu palabra por tus primeros 500 pesos es amor.
2: 5.
1: Ay, amor, 3, como dice mi corazón, 2, tanto amor.
0: Oye, ¿cuál es esa? ¿Cuál es esa?
1: Tanto. Que mi vida la pongo.
0: ¿Cuál es esa? ¡Espérame, Sandra! Oye, a ver, Sandra, es que no sé si no traes la tonada. ¿De quién es? No, a ver, Sandra, quiero creer en ti. ¿De quién es? ¿De quién es?
1: Sí, no me acuerdo.
0: No. A ver, ¿era esa? ¿Era esa?
1: Sí, esa.
0: ¡Ay, hija! ¡Hija, Sandra! ¡Que tenemos que hacer toda la chavata bien! ¡500 pesos! ¡Ay, ay, ay! Pero mira, tienes 500 que en unos segunditos más se van a convertir en 1,000 pesos. ¿Qué dices?
1: No,
0: seas así. Fíjate. No, espérate. O sea, en verdad, te puse la palabra más fácil para que tuvieras un chorro de opciones y puedas suplicar rápido la cantidad, Sandra.
1: Pero, ¿qué tal si no?
0: ¿Y qué tal si sí? ¿Y si sí? ¿Cuál era la frase? ¿Cuál era la frase del mundial? ¿Eh? Sandra, ¿qué dices? ¡Apóyame, maldito! ¿Sí o no?
3: Sí.
0: ¿Quién gritó que sí?
1: No.
0: Ok, Sandra, ¿tienes 3 segundos para que me digas si sí o si no?
1: 5.
3: No.
1: ¿4?
0: Ok, Sandra se lleva 500 pesos. Ay, Sandra. No lo puedo creer. De veras, no lo puedo creer.
1: 500 ya están seguros, pero los 1,000, quién sabe si fueran seguros. Mejor así la dejamos. Ya,
0: pero no. Es que no. Hay que pensar en grande, Sandra. Hay que pensar en grande. Oye, nada más dime algo. ¿Cómo gritan en Orizaba, Sandra?
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0: Son las 2:24.

0: Oigan, esa canción, ¿dan ganas de bailar, sí o no? Y yo sé que les van a dar ganas de bailar si se ganan una lana. Ahorita regresamos en
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0: Esto es Llamando y Ganando. Muy buena tarde.
2: La temperatura.
0: Tenemos 22 grados.
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1: Y esta es para ti, mentiroso.
2: ¡Opa, muy

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1: ¡Pac-Man de la que buena! ¡Hola, Chitarita!
2: ¡Hola, pollito, buenas, buenas!
1: Le mando un saludo a la gente de la Fugitiva. Aquí en Espartaco, qué parote es la Fugitiva, ¿eh?
2: A ver, cuéntame.
1: Cuando vengas aquí a Radiopolis, México, te voy a invitar un cafecito y una ensalada deliciosa. Ay. En la calle 4 del Espartaco, ahí en la Fugitiva, suena la que buena.
2: ¡Ay, besos! Y los visito pronto, nomás que me lleve el pollo.
1: Ahí me llevé al chinche Fercho, nada más que ya sabes, su licuadito, ya sabes, le ponen jamaiquita y así, cosas bonitas, pero le pusieron su piquete.
2: Ah, claro, ¿a la bebida
1: apenas,
2: o al chinche?
1: Apenas llegó el chinche Fercho, dije, señor, con piquete, y el Fercho les contestó, no, nada más el puro piquete, no se preocupen. A él le encantan los piquetes.
2: Sí, sí, lo creo, sí.
1: De
2: lo
1: ojos
2: creo.
1: Y de ombligo. Buenas tardes, ¿qué buena hora?
2: Hola.
3: Bueno,
1: hola.
3: Ana Gabriela.
2: Hola, Ana, ¿cómo se contesta, Ana?
3: Suena la que buena, 93.9.
1: ¿De dónde nos llamas, Ana Gabriela?
3: Voy en carretera rumbo a Coatzacoalcos.
1: ¡Qué bonito! ¡Qué padre, mi amor! Que la que buena suena en todo México. Te saludan Chitara y el Pollo, y tú puedes ganar mucho porque estás en el Pac-Man, ¿ok?
3: Ok.
1: Pónganse abusadas. Vienes en familia, ¿verdad? ¿Vienes con amigas o con familia?
3: Vengo con mis dos bebés y mis suegros.
1: ¡Qué padre! Toda la familia escuchándola. ¡Qué buena! ¿Cómo ves, Chitara?
2: Me encanta. Y yo creo que tus suegros te van a poder ayudar muy bien para este Pac-Man. Así que todos se van a llevar una la nota.
3: Okay.
2: ¿Estás lista? ¿Sí?
3: Sí.
2: Perfecto.
3: Sí, lista.
2: Ok, tienes 30 segundos para decirnos todos los nombres de telenovelas que se vengan a la mente. ¡Corre tiempo!
1: Mexicanas, Teresa, mexicanas.
2: Rubí, mexicanas.
1: Dos.
3: Teresa, Rubí.
1: Mamacita.
3: El privilegio de amar.
1: Tres.
3: Lo que la vida me robó.
1: Cuatro.
2: Cuatro.
1: El pecado de Yuki.
3: Ay, otra, suegra. Rápido. ¿Cuántas tienen que ser?
1: ¡Las no, que quieras!
2: ¡Córrele, córrele!
3: La niña de la mochila azul, Dana.
1: ¡Cinco!
2: ¡Costeñita soy!
1: ¡Dos! ¡Cinco!
3: ¡Amigos por
1: uno,
3: siempre!
1: ¡Seis!
2: ¡Seis!
3: ¡Cómplice de rescate!
1: ¡Siete!
2: ¡Siete! ¡Siete! ¡Ya! ¡Ya!
1: ¡Una más! ¡Una más! ¡A ver, una más! ¡Una más! ¡Una más!
2: Las de Talío.
3: ¿Cómo? En el tiempo.
1: Okay. Ok, señoras y señores, se gana 400 varos.
2: Te llevas 400 pesotes.
1: Oye,
3: gracias.
2: Sabe un chorro.
1: Oye, pero viste,
2: Rosa
1: le tocaron. No, espérate, le tocaron a de los chavitos. Aventuras,
2: sí,
1: por siempre, amigos. Por tiempo y todas esas. Que fue, yo creo que por ahí que naciste 95, 96, ¿no, mija?
3: Sí, 93.
1: Ah, ya ves.
2: No, pues es que yo estaba
1: Sumero
2: con cuna
1: mole.
2: De lobos.
1: Sumero
2: cuna
1: mole.
2: De lobos y,
1: no,
2: y
1: la Chitara quería que dijeras el privilegio de nacer, perdón, el derecho de nacer con Verónica Castro.
2: El maleficio.
1: Chitara, esas eran a blanco y negro,
2: ya,
1: no te pases
2: ya, no
1: de lanza.
2: No importa, no importa, son de las que yo me acordaba, ya, suéltame.
1: No, fomafa mefe, chifita.
2: No, fomafa mefe, chifingafa dafa mafadrefe.
1: Muy bien. Hermosa, ¿cómo se grita en Coatzacoalcos, México?
3: ¿Mande?
1: ¿Cómo se grita en Coatzacoalcos?
3: Aquí suena la que buena 93.9.
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0: sabes cuánto vale, te lo llevas. 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
1: Are you ready?
2: ¡Estamos ready! ¡Estamos ready!
1: Hello, this is Miss Chitara. And Miss Chitara is very, very, very cashubis.
2: Ok. Para los que no hablan inglés, ¿cómo lo vas a traducir?
1: Ella es Chitara y es una diosa que viene de Venus.
2: ¡Vámonos! ¡Vámonos!
1: Buenas tardes, aquí, bueno, hola.
2: ¡Holi!
3: Bueno.
2: ¿Cómo se contesta?
3: Ya habla Fernando.
1: Fernando, ya perdiste, carnal. A ver, explícales, mi querida Chitarita, para que no la rieguen como Fer. ¿Cómo tienen que contestar?
2: Todos, hay que contestar. Aquí suena la que buena.
4: Aquí suena la que buena.
2: Ándale.
1: Muy bien.
4: 2 puntos.
1: Muy bien. ¿Cómo te llamas, hermosa?
4: Paola.
1: Paola, ¿y de dónde nos estás llamando?
4: De Valle de Chalco.
1: Correcto, entonces sí es 92.9,
4: ¿va? 9.
1: ¿Cómo estás, mi Pau preciosa?
4: Bien.
1: Qué bueno. ¿Ya comiste?
2: Muy bien.
1: ¿Ya comiste?
4: Sí.
1: ¿Y qué comió la Paola?
4: Bueno, yo hice nopalitos con longaniza. Oh.
2: Muy rico.
1: Casi me copias el guisado, mija, pero muy bien.
4: Ya te copié el guisado.
2: Ya te vi bien chef, pollo, ¿eh?
1: Para que veas, Chitara.
2: Aguas, porque el pollo no anda con todo. Se me hace que las quieres enamorar.
1: Mira, yo por lo menos ahí en la casa de ustedes, frijolitos no van a faltar, ¿eh?
2: No, pero aparte. Sí.
1: Me los consiguieron del rancho de los Acosta para cuando gusten.
2: Bueno, pues entonces. No tengo idea qué significa eso, pero bueno.
1: No, es que los Acosta producen unos frijoles muy buenos, Chitara. Cuando gustes, yo te invito, claro.
2: Ok, me late.
1: Va,
2: y también
1: va.
2: Le invitas a Pau. Pero Pau va a ganar ahorita si le atina el premio.
4: Sí, latino.
1: Okay. Mi querido Luco, para Pau, ¿qué tenemos esta tarde?
5: Mi querido pollo, mi querida Chitara, pon mucha atención, Pau, porque hoy tenemos una pantalla de 32 pulgadas para que disfrutes tus películas, tus series, tus deportes favoritos y también para que le pongas ahí al canal de YouTube de La Qué Buena, porque sí hay calidad aquí en La Qué Buena. También el entretenimiento llega con un audio Dolby Digital, también tiene 3 puertos HDMI para que lo conectes al Wi-Fi. Así que, ¿cuánto cuesta? Y atínale al premio.
2: ¿Vas, Pau?
4: Unos de 2,000, 3,000 pesos.
2: A ver, dime una cantidad. Primero, di una cantidad.
4: Bueno, una pantalla de 32 pulgadas.
1: ¡Corre! Ajá. ¿Cuánto?
2: ¿Cuánto?
4: 2,500.
1: Más.
4: 3.
1: Más.
4: 3,500.
2: Más.
4: 4.
1: Menos.
4: 3,900.
1: Menos.
4: 3,800.
1: Menos.
4: 3,700.
1: Menos.
4: 3,700.
1: Más.
4: 3,650.
2: Ya se te acabó el tiempo, Pau.
4: Ay.
2: Pau,
4: no, pues
2: que
4: estuve cerca.
2: Sí, muy cerca, pero te estás echando verbo de nada, una pantalla. Fíjate que la de esta, del de este, para el de este. No, o sea, tírale a la cantidad y la que sigue.
1: Mi amor.
2: Chicle y pega.
1: El precio era de 3,623 pesos.
2: 23 pesitos.
1: Por 23 pesitos. Bueno, pero puedes seguir participando, ¿ok?
4: Ok, vuelvo a participar más a rato.
1: ¿Cómo se grita en Chalco, hermosa?
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0: Camarón pa'l caldo, pápalo pa'l taco. Nos despedimos de la primera hora. Tranquilos, tranquilos. Todavía viene hora más aquí en Chamando y Ganando.
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0: Festejando al mes patrio con mucho para ustedes. Ahorita venimos.
2: La temperatura
0: 22 grados, 22.
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1: Esta canción va con mucho cariño y con mucho respeto hasta el cielo para nuestro aventurero, Jason Jiménez.
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1: Hola, ¿quién habla?
0: Ángel, para servirte.
2: Ángel, ¿de dónde?
1: Eso estuvo muy, muy heavy, ¿eh?
2: Ángel.
1: Ángel anda on fire.
2: Oye, Ángel, ¿qué modelo eres?
0: 95.
1: Tranquila, chitara. Luego cascabeleó la máquina en segundo. Arranca en primera,
2: tampoco,
1: por favor.
2: No voy a patear loncheras. Está bien, pues. Ángel, está bien. Ya me cortaron las alas. No me dejan ser. Pues pícale, Ángel.
1: 929, mi carnal. 929. Púchale, pa.
2: Pícale.
3: Adivina y gana.
1: Ok. No, carnal. Tienes de ganarla porque algo le llamó la atención de ti, la chitara. Y ella te va a poner las adivinanzas.
2: Fáciles. ¿Te gustan facilotas? Ángel.
0: Mande.
2: ¿Ya estás listo? ¿Te gustan facilotas?
0: A veces sí, a veces sí.
2: A veces sí, bueno, pues el... Ok.
1: De acuerdo, de la hora de la madrugada que las agarré.
2: Exacto.
0: ¿Verdad?
2: Por tus primeros 500, quiero que nos digas...
1: 500 varos, carnal. Ponte al tiro. 500 varos, carnal.
2: ¿Qué se moja mientras seca?
1: Hola.
3: 5.
2: Ángel.
3: 4. 3.
2: Ángel.
1: ¿Qué se moja mientras seca?
2: Ángel.
0: La toalla.
2: ¡Sí!
1: ¡Aplausos para Ángel!
2: Ay, no manches, pensé que no le iba a atinar.
1: No.
0: ¿Qué iba a decir la lavadora, pero...?
1: ¿Eh? Ah, caray.
2: Pues ¿Cómo?
0: Bueno, el centrifugado.
1: Ah, ya.
0: Los nervios.
1: Yo dije, qué moderno y presumido. Ya nos presumió que él sí lava en lavadora.
2: Pero bueno, mi querido Ángel ya tiene sus primeros 500. Creo que lo domina. Nos vamos ahí seguramente por el doble, ¿verdad?
0: No creo, yo creo que aquí no.
2: ¡Ay! ¡Pollo!
1: ¡Carnal, no manches, Ángel!
2: No, a ver. Andan de un sacatón.
1: Carnal, a ver, ¿somos hombres o payasos?
0: En esta ocasión voy a ser payaso.
1: No manches, Ángel, ¿por qué, carnal?
2: ¿El que es payaso? Porque,
0: sí. Imagínate.
1: ¿No vas a salir con que le tienes miedo a la chitara?
0: No, a ella no.
1: Es más, carnal.
2: Entonces.
1: Ahí te va, una facilita. Ando bien barco, te la voy a poner yo, carnal.
0: No.
1: Facilita, carnal, facilita.
2: El pollo siempre pone la misma, Ángel, y está bien fácil. El
1: fácil de Facilandia.
2: Ajá.
0: No, aquí me quedo yo. Y aquí ganamos.
2: Ay, no puede ser. No lo puedo.
1: Qué oso y qué vergüenza de Ángel de Ciudad Neza.
2: ¿Así son todos los de Neza?
1: Así han de ser todos los de Neza.
2: Qué vergüenza.
1: No, pero quién sabe dónde sea Ángel. ¿De dónde eres, carnal?
0: De Sor Juanita Escoco, Metropolitana, segunda sección.
1: Ah, pues sí, le atiné en esa. Entonces, para mi carnal, 500 pesos.
0: Gracias.
2: ¡Felicidades, Ángel! Me desilusionas, pero pues bueno, te llevas un quinientón que está súper chido. Ahora nada más dinos cómo se grita.
1: En Ciudad Neza.
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0: Nafa, Kifis Fefe, Nafa, Lafa, Kefe, Buefe, Nafa. ¿Qué dijo? ¿Sabes hablar en F? Esto es Dímelo en F.
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3: Ofo chafas, grafa, ya estoy chiafas.
1: Wow. Te la rifaste, hermano, te la rifaste.
3: Gracias, gracias.
2: Ay, felicidades, felicidades. Pero pues ahí te las debo.
1: Carnal, ganaste una lana. ¿De dónde nos llamas?
3: De la Venustiano Carranza, aquí en Moctezuma, primera sección.
1: ¿Cómo se grita allá en la chuma de la tercera sección?
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5: Son las 3 con

0: Todavía hay chance de que se registren, ¿eh? Todavía hay media horita más de programa. Así que traigan a la familia y regístrense porque viene más.
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0: O sea, quería decirles que viene más lana, más música y más diversión con el pollo y la chitara.
2: La temperatura.
0: 22 grados, 22.
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2: 340.
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0: buenas, buenas.
1: Hola, hola, la que buena.
2: Aquí suena la que buena, 92.9.
0: Eso. ¿Tu nombre?
2: Brandon Gutiérrez Zeta.
1: ¿Qué pasó, mi Brandon? ¿Cómo estás? Bienvenido a la casa, carnal.
2: Pues gracias, gracias a Dios. ¿Ustedes?
1: También, a gusto, carnal, a gusto. ¿De dónde nos llamas?
2: De Santiago Tequisquiapan, México.
1: Qué bonito, qué chulada.
0: Entonces, pícale 929, Brandon.
2: Claro, sí.
0: A ver cómo no va, a ver cómo no va.
3: ¡Desquite!
0: Ay, mi querido Brandon, qué gusto escucharte, amigo mío. ¿Estás listo para llevarte dinero?
2: Claro.
0: Acuérdate que tú aquí nos pones la palabra, Brandon, ¿eh?
2: Okay.
1: Está bien fácil, carnal. Lo único que tienes que hacer es ponernos canciones bien fáciles, carnal. Canciones, palabras que estén en una canción así, luego que nos las sepamos, ¿va?
0: Exacto, exacto. Y ya, pues así nos la vamos llevando, así que tú dirás, empiézale.
1: Por 500 varos, ¿cuál es tu palabra?
2: Hoja.
1: ¿Hoja? Ah, claro. Y vuela, vuela, no, por no, otro no. Rumbo, veis, la de hoja en blanco.
0: ¿Pero dijo hoja?
4: Uno.
1: Sí, dijo hoja.
0: Ok, ¿sí?
1: ¿Dijiste hoja o no, carnal?
2: Hoja.
1: ¿Cómo?
2: Hoja.
1: No, dijo hoja, ¿no?
0: O sea,
1: no,
0: hojas.
2: Dije hoja.
0: Es que no entiendo.
1: A ver, entonces ya perdimos, pero es que no se te entiende, neta, no. Neta. ¿Cuál?
0: A ver, cántala.
1: Cántala,
0: Brandon.
4: 5, 4, 3.
0: Brandon.
4: 2, 1.
1: No, la pura cotorreada,
0: ¿Qué pasa?
1: La pura cotorreada, ¿eh? Aquí nos tiene sufriendo y ni siquiera sabe qué canción.
0: O sea, la sacas de la manga y no, ni bueno para inventar. Ya perdiste, Brandon.
2: Ya, ay.
0: Ay, adiós, Brandon.
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5: Son las 3:52.

0: En No Digas Sí y No Digas No. Pónganse abusados porque nos vamos al Arre este fin de semana.
1: Sí, sí, sí, va a estar buenazo. 5 y 6 de septiembre vamos a escuchar artistas como
0: Alejandro Fernández. ¡Híjole, qué increíble! Imagínate, no viene solo Alejandro Fernández. Bueno, hay un chorro de artistas, ya vieron las carteleras, están en todos lados, hay espectaculares, he visto muchísimas bardas, están pasando spots aquí en La Qué Buena. La verdad es que hay un desfile muy grande, Chitara, tanto el sábado como el domingo, de artistas importantísimos.
1: Así es, pues mira, vamos a emocionarlos un poquito más. ¡Banda MS!
0: ¡Ballesteros!
1: ¡Qué chula!
0: Y bueno, ya sabes que hay una nueva camada de artistas impresionantes que le están rompiendo durísimo y que va a estar lleno de estas grandes figuras, el Arre, con chavitos que la neta la vienen rompiendo digitalmente muy fuerte, Chitara.
1: Oye, me encanta que aquí en La Qué Buena pues lo chequeamos, obviamente, y esta es su oportunidad en el No Digas Sí, No Digas No, pero desde que contesten aquí suena La Qué Buena y la frecuencia. ¿Estamos listos?
0: De hecho, el próximo sábado va a estar Rey Quinto, que es uno de los chavitos que ha sido como un artista emergente que le está rompiendo durísimo en las redes, y él va a estar en un after, fíjate, saliendo del Arre, van a esperarlos ahí en La Plebada, que está en Insurgente Sur. En La Plebada va a haber un after gratuito del Rey Quinto, que va a estar en el Arre, y obvio nosotros vamos a estar presentes, así es que banda, jálense, sábado 1:00 a.m, en La Plebada, Rey Quinto, y ahí va a estar La Qué Buena.
1: Como siempre, ya te la, you know.
0: Bueno, bueno, La Qué Buena, hola.
1: Hola.
0: Hello, hello.
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1: Bien, ¿cuál es tu nombre?
2: Martín.
0: ¿Qué pasó, Martín? ¿Cómo andas, carnal?
2: Andamos aquí chambeando.
0: Se dice andamos ready.
2: Andamos ready.
1: Chambeando, no creo. ¿Por dónde?
2: En Naucalpan.
0: Va,
1: ¿haciendo
0: va?
1: ¿Qué? ¿Haciendo qué?
2: ¿Mande?
1: ¿Haciendo qué?
2: Trabajando.
1: Oye, el otro.
0: Por eso, pero ¿de qué chambeas, carnal?
2: De Uber.
1: Ah, ¿eres de plataforma?
2: Sí.
0: Oye, carnal, ¿y si es cierto que allá en los Uber se liga mucho y que ya perdió? ¡Ay! Adiós.
1: Estoy lista.
0: Me durmió, me durmió. No, déjame concentro.
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0: ¿Qué hubo, carnal? ¿Quién habla?
2: Habla Yael.
0: ¿Otra vez tú? Hablaste ayer, carnal.
2: Obvio que no.
0: ¡Ya perdió! ¿Ya perdió? ¿Qué pasó, Yael? ¡Póngase buzo, carnal! Obvio que sí, no, dice.
1: Empezó con el obvio.
0: Para disimular.
1: ¡Ay, tantarugo!
0: Bueno, bueno,
1: ay.
0: La Qué Buena.
2: Aquí suena La Qué Buena, 92.9.
1: ¿Quién habla?
2: Ernesto Torres.
1: ¡Ernesto! ¿Sí me escuchas bien?
2: Sí, ¿me escuchan bien?
1: Adiós. Ah,
0: no, adiós, ya. No manchen, andan bien tarugos todos. Neta, neta, qué rápido. Ya vámonos, ¿no?
1: Sí,
0: o una más. A ver, lo que diga sí. El Rob Weiler. A ver, una más. Sí. Sale. Buenas tardes, La Qué Buena, hola.
3: Aquí suena La Qué Buena, 92.9.
1: ¿Quién habla?
3: Karen.
1: ¿Karen con N o con M?
3: Con N, del niño.
0: Ok, Karen. Oye, mi amor, soltera, casada, viuda, divorciada, manoseada, aplaudida. ¿De qué estamos hablando, Karen?
1: ¡Hora!
3: Soltera.
1: ¿Felizmente soltera?
3: Claro.
0: ¿Y con ganas de conocer algún bandidote allá en el Arre?
3: Pues depende, que a ver qué hay.
1: ¿No? Que ofrezcan algo.
0: Si te arrimas al módulo de La Qué Buena, pues ahí vemos dos, tres que valemos la pena.
1: Ya vas a empezar, no te estás promoviendo.
0: No, digo.
3: Hay que ir a ver.
0: ¿Verdad que sí?
3: A ver si me animo a algo.
1: A ver si, adiós.
0: ¡Gracias, México!
4: Mañana lunes, tenemos una cita aquí en Chabón de Ganando. Que tengan muy buen fin de semana. Bueno, ya lo que queda del dominguito. Cuídense mucho y aquí suena
5: La Qué Buena.
4: Gracias al Pollo, gracias a la Chitara. Muy buena tarde, yo soy Luco, gracias Ganso. ¡Vámonos!
6: La temperatura
4: 22 grados, 22.
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1: ¿Quieres una? Pídela. 55-51-668-92.9. El Coco y el Gallo. Que tengas un feliz domingo. Fin de semana en...
0: Ya volvemos, chicos.
1: Pararara.
2: La temperatura.
0: 23 grados.
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2: 4:40.
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0: nos vamos a hacer una pausa.
1: Y llegó la cumbia.
0: Viene el ritmo cachaguau de la mano de Martín Campos.
2: ¡El Brody!
0: El Brody que viene con el ritmo salsa cumbiando, así que no te despegues. El Brody que la neta está rifadísimo. El Brother, nosotros vamos a una pausa y regresamos con mucho más.
1: Ya se la saben, volvemos rapidísimo. Es domingo rico, domingo caluroso, domingo aquí en La Qué Buena.
0: El Coco y el Gallo de...
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0: ¡Ay, qué bonito!
4: La temperatura.
1: 22 grados, México.
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1: Ya a las 5 de la tarde con 4 minutos, 5 con 4. Estás para bailar. Está prohibido que alguien se quede sentado. 55-5166-8929. Es la multilínea de Salsa Cumbiando. Márcanos, el negrito de la salsa.

0: Salsa Cumbiando ya está al aire aquí a través de la Qué Buena. ¡Mis Brodies! ¡Qué gusto estarnos encontrando en este domingo completamente en vivo, eh! A las pruebas nos remitimos. Escuche cómo ya las líneas están repique y repique, porque hoy faltaron todas las telefonistas. Ni una sola, ni una sola está aquí. Porque casualmente la gente que no vino a recoger boletos del ARRE, pues ya después ya no encontramos esos boletos. Dijimos, ay, las que no vinieron a recoger. Y ya, y hoy no vino ninguna telefonista. Casual, casual. Y ya están subiendo sus historias que están allá en el ARRE y que no sé qué. Pero bueno, aquí andamos. Juan Carlos Omaña en los controles. Y en el micrófono, tu amigo y servilleta Martín Campos, el Brody. Ya listos para ponerle salsa a tu tarde, para ponerle salsa a tu comida. Hay gente que está ahorita apenas degustando sus alimentos. Vamos a ver quién anda en la multilínea para complacerles. ¿Cómo de que ño? Hola, la Qué Buena, buenas tardes.
1: ¿Qué onda, Brody? ¿Cómo estás? Buenas tardes.
0: ¿Qué onda, mi Brody? ¿Quién habla?
1: Habla el Fercho Nieto, ¿cómo estás?
0: ¿De dónde me marcas, mi Fercho?
1: Estoy aquí en Martín Carrera.
0: ¿En la Martin Racing? ¿Estás trabajando, Carrera, o estás en casa?
1: No, ya estamos en casita, estamos descansando.
0: Ah, qué rico, mi Fercho. Oye, mi Fercho, ¿y qué rolita quieres escuchar allá en la Martin Racing?
1: La de Quiero Saber, de Willy Colón.
0: ¿Con dedicatoria, con saludos, carnal?
1: Sí, para mi hija Luna Victoria, que está aquí con nosotros escuchándote.
0: ¿También le gusta la salsa a Luna Victoria?
1: Sí.
0: Sí, sí me gusta, dice. Luna Victoria, te mandamos un abrazo.
2: Gracias.
0: Cuídate mucho. A ver, Luna Victoria, a ver si Luna Victoria se sabe ese grito. A ver, los dos, díganme, allá en la Martín Carrera, ¿cómo se dice?
1: Aquí suena la Qué Buena.
0: ¡Eso es todo! Ahí va aprendiendo la peque. Vamos a la multilínea en esta tarde. 55-5166-8929. Vamos a ver quién anda de este lado. Hola, la Qué Buena. Buenas tardes. Hola.
3: Hola.
0: Hola, ¿quién habla?
3: Doña Vicky de Chimalhuacán.
0: ¿Cómo está, Doña Vicky?
3: Aquí, mire.
0: Viene el odia.
3: Recuperándome, pero ahí voy.
0: Qué bueno, Doña Vicky.
3: Trabaje. Ahora estoy forrando libretas y libros.
0: ¿A cómo la libreta?
3: Ay, bien barato. A 12 pesos.
0: ¿12 pesos? ¿Y el libro igual? ¿A 12?
3: Ajá.
0: A mí, pero nada
3: ellos
0: más.
3: Ellos traen su material.
0: Ellos traen su material. ¿Y sí le ha llegado mucho?
3: Pues más o menos.
0: Más o menos. Ya les vale, ¿verdad? Ya lo llevan sin forrar ni nada, mendigo chamacos.
3: ¿Verdad?
0: Sí, pero ojalá y todavía le caigan más, ¿eh?
3: Ya tenía mucho que no les hablaba.
0: Aquí andamos muy felices de saludarla, Doña Vicky.
3: Yo también. Lo que pasa es que tuve unos descensos muy feitos y me deprimí mucho.
0: Ay, Doña Vicky. Pero aquí estamos nosotros para papacharte, Vicky.
3: Gracias.
0: Y te vamos a papachar ahora musicalmente. ¿Qué canción quieres escuchar?
3: Quiero la de Sueños del Alma para mi hermano que falleció hace un mes.
0: ¿Cómo se llama tu ángel?
3: Jorge García Corona.
0: Pero estamos seguros que allá te va a estar cuidando, ¿eh?
3: Sí, y me va a estar esperando, ya le dije.
0: No, y que él va a quererte ver bien acá. Por todo lo que él ya no pudo vivir, tú tienes que echarle muchas ganas acá, ¿eh, Vicky?
3: Fue una muerte inesperada.
0: Nada de que se me achicopale, nada que se me venga para abajo.
3: No, al contrario.
0: Porque imagínate él cómo hubiera querido estar aquí todavía mucho tiempo más. Y entonces tú que tienes esa oportunidad, a echarle ganas, ¿eh?
3: Por ellos, por mi hijo Eduardo Ramón, que está en el cielo, mis papás y él, le voy a echar ganas.
0: Todos los kilos.
3: Y por mi esposo Ramón Galloso, Oaxaca, que lo amo con todo mi corazón.
0: Eso es todo. Vicky, te mandamos un abrazo. Cuídate mucho. Hasta allá, hasta Chimalhuacán. A ver, una más, mi Omaña. Pues ya andamos entrados. Hola, la Qué Buena, buenas tardes. Bueno. Hola, la Qué Buena. Ándale, por querer andar de... Sí, una más, que no sé qué. Vámonos con esas, mi Omaña. Ya son las 5:12. Aquí llega Sueños del Alma. Es Orquesta La Cheverísima. En esta tarde para disfrutarlo. Por supuesto, basta Chimalhuacán, basta el cielo. ¡Súbala a su radio! Está usted escuchando.

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1: Hola Carlos, buenas tardes. Esta hermosura de canción es algo que nos dejó el recién fallecido Willy Colón.
2: Hoy recordamos. Son las 5 de la tarde con 16 minutos. 5 con 16. Y bueno, pues a continuación vamos a complacerles. Es Willy Colón. Quiero saber, quiero saber. Así que a continuación la vamos a escuchar, por supuesto, aquí en Salsa Cumbiando con tu servilleta Martín Campos, el Brody. Así que vamos todos a bailar y a gozar en esta tarde. Es el malo del Bronx. Esto es Willy Colón. Quiero saber.

0: Son las 5 de la tarde con 23 monitos, 5 con 23. Mis brodis me dicen que ya por allá, por Iztapalapa, se vino con todo la lluvia. Así que manejen con mucho cuidado. Por acá también ya están las nubes muy gordas, muy, muy gordas. Así que, pues esperemos que todavía nos dé chance de salir a Omaña y a un servidor. Hola, qué buena, buenas tardes.
1: Buenas tardes.
0: Hola, ¿quién habla?
1: José Pérez.
0: ¿Qué tal, mi José? ¿De dónde te reportas?
1: Xochimilco.
0: Desde Xochimilco. José, ¿qué andas haciendo? ¿Descansando? ¿Comiendo?
1: Ya, ahorita descansando para mí ya la voy.
0: ¡Ah, qué rico, mi José! Disfrutando de buena salsa, buena cumbia.
1: Claro, así debe de ser.
0: Oye, José, ¿y qué rolita quieres escuchar?
1: Mira, estaba pensando en la de Nuestro Sueño, de Grupo Niche.
0: ¡Me late Nuestro Sueño, de Grupo Niche! ¿Dedicada para quién?
1: Para mi esposa, Leticia.
0: ¡Órale, va! Pero dícale unas palabras bonitas para que vaya ahí.
1: Ah, sabe que es la mejor madre. La amo mucho.
0: ¡Ah, qué bonito! Oye, y allá en Xochimilco, ¿cómo se dice?
1: Aquí suena la qué buena.
0: ¡Eso! Imagínate con ese bozarrón que se lo diga al oído. No, no, no. Hasta yo me emocioné. ¡Hola, la qué buena! ¡Buenas tardes!
2: ¡Hola, Martín! ¡Bonita tarde!
0: ¿Qué onda? ¿Cómo estamos?
2: Súper bien. Ya mojándome como un saltarín aquí, ya tortuguita, mojándome con todo.
0: ¿Por qué? ¿Por qué te estás mojando?
2: Porque está lloviendo bien sabroso, Martín, aquí ya en Iztapalapa.
0: ¡No manches!
2: Sí, pero bien bueno.
0: ¿Ya tiene rato que empezó?
2: Sí, como una media hora.
0: ¡No manches! ¿Y a qué hora sales tú de trabajar?
2: Pues ya iba yo de salida a tu casa, Martín, pero dije, bueno, voy a hacer un caldito tlalpeño, que de una vez vas a comer, pero dije, ya no voy a poder salir porque ya salí.
0: No, hombre, pero ya sabes que la gorra ni la lluvia la ahuyenta. Oye, Mari, ¿qué rolita quieres escuchar?
2: La de Un Verano en Nueva York, del Gran Combo de Puerto Rico, para el hijo Charlie, está aquí conmigo.
0: Me superlate. Se los mandamos con cariño. Y dime, ¿cómo se dice allá en Iztapalapa?
2: Aquí suena la que buena, 92.9.
0: ¡Qué bonito! Oigan, pues vamos a una breve pausa, ¿no? Vamos a una breve pausa y ahorita regresamos porque todavía tenemos muy buena salsa, muy buena cumbia. Por cierto, nos vemos el 15 de septiembre allá en Ciudad Neza, ¿eh? Allá nos andaremos saludando en Neza y en La Bola, ¿eh?
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0: 5:25.
4: La temperatura.
0: 20 grados.
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2: Para todos aquellos enamorados que en esta tarde están reunidos para escuchar Salsa Cumbiando, saca a su pareja a bailar. Si no, mándenle un mensaje, dedíquele esta canción. Este es nuestro sueño y lo escuchas aquí en

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1: Esta es la buena, esta es la original, para que no se ande yendo con las fintas, que no, que si la grabó primero Bad Bunny, no sé qué. Esta es la original, un verano en Nueva York, por supuesto. Es el gran combo de Puerto Rico, son las 5:42.

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1: Respetable. Mis brodis, estamos escuchando de fondo una de las canciones, yo creo, más conocidas. La arena estaba de boca de... Pero, ¿sabían ustedes que Los Luchadores, la famosa cumbia que hizo inmortal el conjunto África, nació nada más y nada menos que 31 años antes de convertirse en un éxito? Y que alguien a quien todos o la mayoría conocemos estuvo implícito en la creación de esta canción, ni más ni menos que Gaspar Pare Janain en Capulina. ¿Cómo está el asunto? Los Luchadores comenzó su historia en el año de 1952, cuando un compositor llamado Pedro Ocadiz, junto con Raúl Zapata, recibieron la petición justamente de un trío en donde estaba Capulina, de hacer una canción cómica sobre la lucha libre. Aquí es donde aparece Gaspar Janain en Capulina, que formaba parte del grupo Los Trincas, junto con Raúl Zapata, y fue donde fue dentro de ese ambiente de canciones cómicas donde nació esta idea. Pedro Cádiz escribió la letra y Raúl Zapata puso la música. Y así apareció una canción que hablaba de los grandes ídolos de aquellas épocas, del Pancracio como El Santo, El Cavernario, Blue Demon, hasta el Bulldog. ¿Cuál fue el problema? Que pues nadie quería grabarla. Todos decían que pues era una canción que no iba a funcionar, que era mucho chiste, que era mucha payasada, y entonces nadie se las quiso grabar. Entonces los años pasaron y aquella canción que había nacido en los años 50 pues prácticamente quedó guardada. Pedro Ocadiz no desapareció, al contrario, se convirtió en publicista, productor y coordinador artístico de televisión, y trabajó junto a grandes personajes como Paco Malgesto y participó en programas como El Club del Hogar. Y entonces en el año de 1983 ocurrió lo que parecía imposible. El conjunto África llegó como invitados al Club del Hogar buscando canciones. Ahí empezaron a platicar con Pedro y Pedro les dijo: oigan, pues yo tengo ahí varias guardadas. Y entonces ellos empezaron a escuchar, y cuando escucharon Los Luchadores dijeron: esa es la buena. La grabaron y después de 31 años de haber sido escrita, aquella canción que nadie quería se convirtió en un fenómeno. El conjunto África la llevó incluso con El Santo. Utilizaron las máscaras de los grandes luchadores en sus presentaciones y la canción terminó convirtiéndose prácticamente en un himno. La más impresionante es que Pedro Ocadiz tuvo que esperar más de 3 décadas para ver triunfar aquella canción. Así que la próxima vez que escuches Lucharán de 2 de 3 caídas, acuérdate de esta historia que acabamos de contarte. Vamos a escucharla a continuación. Son Los Luchadores, Conjunto África.
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2: 2 de 3 caídas.

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1: Una última complacencia en esta tarde. Hola, La Qué Buena, buenas tardes.
2: Mi Brody, ¿cómo estás?
1: ¿Qué onda, mi Brody? ¿Quién habla?
2: Y te saluda Maraquero.
1: ¿Y qué rolita vas a querer, mi Brody?
2: Sorbito de champán.
1: ¿Dedicada para quién, mi Maraquero?
2: De todos los radioescuchas de La Qué Buena, para la familia Morales Almeraya, que siempre te escuchamos, mi Brody.
1: ¡Súbele, súbele!

0: señores, estamos llegando ya al final de una emisión más de Salsa Cumbiando. Muchas gracias. Mañana regresamos. Sabes que este programa se transmite de lunes a domingo, sin interrupción, sin descanso. Así el locutor ya se esté durmiendo en la cabina. Aquí no paramos, ¿eh? Y quiero invitarte para que nos sigas en todas las redes sociales como arroba Brody Locutor, Brody con Y, arroba Brody Locutor, Instagram, TikTok, Facebook. Ahí sígueme y ahí vamos a seguir en contacto. Por lo pronto, los dejo en excelentes manos porque ya llegó el Cocodrilo Guzmán y el Gallo, que ya estarán acá juntos, pero no revueltos. ¡Vámonos! Mis brodis, no se despegue porque continuamos con muy buena música, como ya es costumbre, por supuesto, en esta tu casa, tu estación de confianza, que es
1: La Qué Buena.
0: Son las 5:57.
2: La temperatura
0: 19 grados.
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0: Y nos vamos al Arre Pepsi Black.
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